0: locura de Olivia World, artista que busca posicionarse en el ranking latino.
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0: Seguimos con el puesto 6.
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0: Tres posiciones desciende esta canción de la puertorriqueña Kany García.

Coino Yokan y Gauchito Club, dos de las bandas argentinas con mayor crecimiento dentro de la escena indie y del pop rock. La despedida, así se posicionan estos gigantes del indie nacional, Coino Yokan y

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0: fusión explosiva entre Shakira y Belé.
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1: Pues todo.
0: Maluma y Kany García abriéndonos el corazón con este temazo, Uno más Uno.
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Así termina la edición XL del Big Show de Ranking Latino. Hoy te hiciste un repaso por lo mejor de la música latina. Gracias por acompañarnos durante estas 4 horas de música y grandes artistas. Yo soy Santiago Altieri, que disfrutes el resto del fin de semana y como siempre, seguí eligiendo la mejor música en español. Hasta la próxima.

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amor, mira que estaba viendo unas historias re ásperas, pana, y no sé, pana, ando ganas de hace rato como de una fiesta con las muchachas, entonces ¿cómo sería para llegar a la de Cali? Vi que la fiesta es en el Vallado, entonces ¿cómo sería para que me recojas? Pero en serio, o sea, de verdad, para que vayamos y ojalá.

0: cuento. Un besito y cuídate mucho, dale.
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0: Amigos, ¿cómo están? Bienvenidos. Llegamos otra vez para acompañarte con la música, con todo lo que tenés que tener encima. Auriculares, muy buen volumen y los primeros 30, por supuesto. Mi nombre es Eva Cebal y nos vamos a disfrutar de la música.
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0: canción tuvo dos lanzamientos el mismo año. Uno fue en Francia y el otro en los Estados Unidos. Buenos números dentro de los 40 mejores del 2015 también. Un año en el que la música empezaba a dar un giro en cuanto a los géneros. Te hablo de Martin Solveig, Science White, Plus One.
1: ¿Te suena? 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

0: El canadiense Shawn Mendes y la hermosa ex Fifth Harmony, Camila Cabello, lanzaron este sencillo debut de Camila. Esta canción fue escrita espontáneamente en una parada en 1989 World Tour de Taylor Swift. Así como te lo cuento, él estaba invitado a ser parte de esta gira y Camila Cabello también. Así es que entre tanto y tanto, entre bambalinas, escribió esta canción que le llevó más o menos 30 minutos, según lo que él dice, mientras la gente se estaba cambiando. Y bueno, y sale esta canción. Shawn Mendes, Camila Cabello, I Knew What You Died Last.
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0: Se convirtió en la canción más exitosa para este productor y sobre todo en Europa, muchas semanas en la cima de la lista. Robin Schulz, Francesco Jade, Sugar.
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0: Enero del 2016 nos vamos hacia ahí, porque esta canción arrancaba en enero a sonar en las radios de los Estados Unidos junto a la colaboración de Daddy Yankee. Le dieron a este tema un toque de sexy reggaetón y dicen que, bueno, también cuenta con la colaboración sin acreditar del presidente actual de los Estados Unidos, Donald Trump. A ver si lo ubicamos dentro de esta canción, Nicky Jam, Hasta el Amanecer.
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0: álbum de estudio para el cubano número 10 estadounidense Pitbull, un disco que tiene como artistas invitados a Kisa, Robin Stick, Enrique Iglesias, Florida, Jennifer López, entre otros. Uno de los mejores discos de este artista, Pitbull, Freedom.
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1: En esta canción colabora el músico Yotuel Beatriz Luengo, una canción poderosa, poética, hermosa melodía para compartir con vos mientras estamos disfrutando del programa puesto número 39 del Hot Latin Track para Ricky Martin, Perdóname.
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0: un sencillo realizado por el DJ y productor sueco Avicii con la voz sin acreditar de Zac Brown Band, que es el cantante de una banda de música country exitosísimo, Avicii, Broken Arrows.
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0: Temazo de este grupo estadounidense de música electrónica. Los conociste por Lennon, Meyer Lazer, del año 2015, lanzada en noviembre de ese año, y un remix en colaboración con Fuzz IDG. Fue lanzada como un sencillo que la rompió básicamente. Meyer Lazer, Fuzz, Nila, Lies I Up.
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0: Septiembre del 2015, ahí nos ubicamos. Justin Bieber anuncia en una entrevista y todos enloquecen que había hecho una canción con nada más y nada menos que con el británico Ed Sheeran. Habían escrito un tema, se lo pasaron, se juntaron, lo rearmaron. Una cosa que se dio naturalmente fueron canciones y guitarra y termina siendo un exitazo. Justin Bieber, Love Yourself.
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0: canción que fue lanzada en noviembre del 2015, tercer álbum sencillo y quinto para Made in I Am del 2015, lo que convierte en su último sencillo lanzado por el grupo. Después comienza una pausa en enero del 2016 con todos los miembros de la banda separados y enfocándose en sus proyectos en solista. Esta canción vuelve a ser tendencia después del fallecimiento de Payne. History alcanza el puesto número 6 en la lista de sencillos de Reino Unido. One Direction, History.
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0: El 4 de septiembre del 2018, el video en YouTube llegó al 1 billón de reproducciones. Algunos hindúes salieron en las redes sociales, no les gustaban mucho esos sentimientos encontrados sobre el video de Coldplay junto a Beyoncé. Pero bueno, en fin, tampoco los miembros de la banda estaban seguros de sacar esta canción, ya que no era un sonido que habitualmente Coldplay tenga acostumbrado a sus fanáticos. Sin embargo, esta canción se puso dentro de los 10 de la lista de Líbano en el top 20. Coldplay, Beyoncé, High for the Weekend.
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la canción todo un éxito comercial. Puesto número 3 en Reino Unido y en septiembre del 2016 certificado de platino en el territorio por la BPA. Sax se usó en el anuncio de televisión de Navidad del 2015. También aparece en un anuncio de televisión del Time a finales de ese mismo año. Y en Australia, Network también lo utilizó en sus promociones y en su programación. Una cosa de locos. Fleur Eats, Sax. Gracias amigos, nos volvemos a encontrar la próxima porque todavía tengo más historias y más artistas que seguir descubriendo juntos. Chau.

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La propuesta musical de Argentino Luna, Te vas sin saber por qué. ¿Qué tal? ¿Cómo les va? ¿Cómo andan? Muy buenos días, 4:04 a.m, y por acá andamos por Dorrego, esquina de Avellaneda, para llevar tradición. Canto bien nuestro, bien argentino, bien alto, hasta las 6:00 a.m, que haremos despuntando el día. Vamos a habilitar líneas a partir de este momento, 620485, el mensajero de la radio, 620485. Bienvenidos a este lunes 10 de agosto de 2026. Folclore, tradición, canto, despuntando.

La música en la mañana de Despuntando el Día, la propuesta de Marcelo Miraglia, haciendo Amor Delincuente. 4 de la mañana, 7 minutos. Gracias, Miguel. Un abrazo grande ahí para el amigo que ya nos está acompañando en el madrugón. Como siempre, muy bueno el programa, me dice Miguel por acá, que ya me está acompañando. Le damos la bienvenida, que nos ha dejado, de hecho, un mensaje. Elsa, nuestra oyente de cada mañana, bienvenida, por supuesto, a este encuentro madrugador, ¿no? A ver qué me dice Elsa por acá. Buen día, Sergio, buen comienzo de semana y buena jornada. Abrazo grande de parte de Elsa. Bueno, gracias. Gracias por estar del otro lado, acompañándome desde muy, pero muy tempranito. Norma Lavay, su esposo Roberto, la clásica llamada perdida de cada mañana. Y vamos a cumplir con algo de los de Salta para Elsa, ¿no?

La música de los de Salta en la mañana, guitarrero, para complacer a nuestra amiga oyente, Elsa, la señora Elsa, que ya nos está acompañando en el madrugón, ¿no? Bueno, gracias por la compañía, buen lunes y buen comienzo de semana, en definitiva, ¿no? Vasquito Alcín desde Urdampilleta, buen día, amigo, ¿cómo va? Esperemos que bien. Ya vengo con la música de José Larralde para complacer, claro, estar en este encuentro. Gracias, Sergio, hermoso tema, me dice Elsa por acá. Bueno, muchas gracias por estar del otro lado, tempranito. Sí, es verdad, comenzamos antes en el día de hoy. Y de a poquito nos vamos a ir acercando a nuestro horario habitual de cada año, ¿no?

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Desde el Pampa, José Larralde, en la mañana, masticando silencio. Bueno, el saludo para el bajito Asín de Urdán Villeta, que ya nos está acompañando el hombre. Muchas, pero muchas gracias. Saludamos también a la señora Alicia Lezama. ¿Cómo anda, Alicia? Un placer saludarla tempranito a través del aire de la radio. Y vamos a sumar un próximo tema musical para Edith. Bienvenida, Edith, a la mañana. Barrio Los Orzales presente, desde muy, pero muy tempranito junto a nosotros. Quiero saludar también a Elisa por ahí. En un ratito la vamos a complacer con algo de Jorge Cafrune. Martín, hola Sergio, muy buenos días, muy buen programa. Ya te estoy acompañando, me dice Martín. Buena jornada. Bueno, gracias Martín, Un abrazo gigante, como siempre. Muy buenos días, amigo. Qué buen comienzo. Te pido un tema, por favor. Zamba de mi esperanza. Gracias. Un saludito de parte de la abuela Teresa. Bueno, gracias, abuela, ahí por la compañía, ¿no?

0: La música en la mañana, la propuesta de los hermanos Cuestas para complacer a Edith, que me está acompañando, claro, está en este madrugón. La bienvenida al amigo Cristian Arosa desde Málaga, España. Buen día, Cristian, ¿cómo va? ¿Cómo te trata la jornada por ahí, no? Mucho calor, seguramente. Por acá, por Bolívar, mucho frío, realmente se nos vino el frío nuevamente. A ver qué me comenta Livia. Buen día, Livia, ¿cómo le va? Buen día.
1: Buen día, Sergio. ¿Cómo estás? Feliz lunes, feliz comienzo de semana. Cambio de horario. Un poquito más temprano, mejor, porque así nos levantamos. Muchas gracias por el programa, muy linda las canciones que estás pasando. Acá estoy, ya desayuné, escuchándote a vos. Bueno, te saludan Lidia y Luis. Luis duerme. Te saludan con un besito de la calle Leiría. Chaucito. Hasta mañana, si Dios quiere, si no me duermo, porque ahora cada vez más temprano es la cuestión. Gracias por estar. Pásame algo lindo que te guste. Gracias.
0: Bueno, gracias Livia, gracias Luis, ahí desde la calle Alegría, como todas las mañanas, desde tempranito. El amigo Toby, buen día. Toby presente, pasame un tema de tu preferencia. Un abrazo, vamos, ya vamos a ir sumando algo para nuestro oyente Toby de cada mañana, ¿no? Oscar Gonzalo, por acá. Buen día, Sergio, buen comienzo de semana. Pasate por Valeria López Vila, llora. Gracias, abrazo grande, buen programa. Gracias, mi estimado amigo Oscar Gonzalo.

La música de la mano de Valeria López Vila para complacer al amigo Oscar Gonzalo que me está acompañando en esta mañana de Despuntando el Día, haciendo llora. Bueno, gracias Toby, un abrazo grande ahí para el amigo. Quiero saludar también a Luis desde Barrio Los Troncos. Muy buenos días Luis. Y me quedo para saludar también a Mirta y Horacio Cañete que están desde muy tempranito sintonizando la radio. ¿Cómo anda la abuela? ¿Cómo anda la abuela Coca por ahí? Bueno, que tenga un lindo despertar, seguramente que así es, debe estar con el mate. Mate dulce, ¿toma la abuela o amargo? No sé cómo toma el mate la abuela. Bueno, pero el mate, por acá por la radio ya estoy con el mate yo, por supuesto, mate amargo, para ir sumando algo más a este encuentro de Despuntando el Día. Y vamos a complacer a la abuela Teresa, en este caso, con un tema de los chalchaleros. Zamba de mi esperanza. Sí.

La música de los chaleros, Zamba de mi Esperanza. Bueno, para complacer a nuestra abuela, la abuela Teresa, que nos está acompañando a esta hora de la mañana. Bueno, gracias también a Rubén por ahí. Un abrazo grande, Rubén Bassi. Gracias por el madrugón. Ya vengo con algo de Jorge Rojas. En un ratito vamos a ir cumpliendo con la música de Jorge Rojas. Oyentes madrugadores que forman parte de este encuentro de folclore, de argentinidad, hasta las 6 de la mañana. Algo del chaqueño palavecino. Tengo programada la música del chaqueño palavecino. Quiero mandarle un abrazo grande al amigo Astorino de Del Valle, que me escucha todas las mañanas, desde muy, pero muy temprano. Así que un abrazo gigante, por supuesto. Gracias por estar del otro lado. Y bueno, vamos a complacer a Elisa con algo de Jorge Cafrune.

Bueno, muy bien, ¿eh? Cumplimos con la música para Elisa, que me está acompañando a esta hora de la mañana. La propuesta musical del recordadísimo Jorge Cafrune, de Perico del Carmen, ¿no? Bueno, gracias Eduardo, te mando un abrazo grande, ¿eh? ¿Descansaste? Me dice Eduardo por acá, sí, amigo, sí, sí. Descansé el sábado. Ayer estuve trabajando en horas de la mañana aquí en la radio y por la tarde descansé. Bastante, bastante, por cierto. Igualmente estuve almorzando después de que me fui de acá de la radio. Una siesta. Luego me levanté, me bañé y demás. Me puse a tomar mates. Ahí con la rica torta que me había preparado la abuela, una torta de manzana espectacular, abuela. La abuela Coca, riquísima, realmente, ¿eh? Muy rica. Y estoy mirando una serie turca, se llama Yaman. Y me miré no sé cuántos capítulos cuando me levanté del sillón que estaba mirando la serie, eran las 11 de la noche. Y todavía me faltaba cenar, pero bueno, no pasaba nada. Aproveché a mirarla porque, bueno, la miro entre semana, pero ¿qué pasa? Entre semana yo no tengo casi tiempo, así que digo, voy a aprovechar, la voy a mirar ahora. Son 165 capítulos y entre semana y lo que miré ayer me quedan unos 15. Y bueno, vamos a ver qué pasa, si la miramos en la semana o durante el fin de semana próximo, vamos a ver qué es lo que sucede. Tengo la página de la radio por acá para contarles cómo está la mañana. Está fría la mañana, ¿eh? Hace mucho, mucho, mucho frío. De hecho, el pronóstico del tiempo indica para hoy lunes cielo algo nublado, continúa frío, mínima de 1 grado bajo cero y la máxima 9 grados. Ayer, dentro de todo, estuvo lindo ayer, ¿no? Bueno, vamos a seguir con música, ¿les parece? A ver qué tengo por acá en esta mañana. Algo del chaqueño palavecino Oscar Esperanza.

0: La música en la mañana, la propuesta del chaqueño balavecino Oscar Esperanza. La bienvenida, Mari. ¿Cómo anda, Mari? Calle Quirno Costa presente a esta hora de la mañana. Hace bastante que no se comunica, pero seguramente cuando esté por estos lados, el amigo Horacio, transportista de 9 de julio, nos va a hacer algún llamadito, ¿no? Quien llamó recién, se me adelantó, pero no pasa nada, la podemos atender tranquilamente, a ella y a los oyentes que lo quieran hacer, a través del 620485, mensajero de la radio. Se comunicaba Hilda, y nos solicita algo de Jorge Rojas. En un ratito cumplimos.
1: Hola, muy buenos días, Sergio. ¿Cómo estás? Espero que muy bien, que tengas un muy bendecido comienzo de semana. Recién comenzamos a acompañarte. Si no ha pasado nada de el Chango Nieto o Hernán Figueroa Reyes, me pasas el que tengas. Un beso y hasta mañana, si Dios quiere, en Despuntando el Día.
0: Bueno, muy bien, un saludo grande para Eva por ahí y para Jesús, por supuesto, que me están acompañando.

Voy en Paraíba y Jesús, que me están acompañando a esta hora de la mañana, la propuesta musical de Hernán Figueroa Reyes, haciendo disculpe, ¿eh? Bueno, gracias Esther, gracias Néstor, Calle Paso Presente, que me están acompañando a esta hora de la mañana. Quiero cumplir con nuestra oyente Hilda, que hace un ratito nos hacía un llamado para solicitar algo de Jorge Rojas en la mañana. Jorge Rojas, voy a celebrar. Comunicate, sé parte de este encuentro. Hasta las 6, despuntamos el día por FM 10, Radio Ciudad, ¿no? Jorge Rojas.

Bien, para nuestra oyente Hilda, que me está acompañando la música en la mañana, de la mano de Jorge Rojas, haciendo Voy a Celebrar. Bueno, te sigues comunicando, formando parte de este encuentro hasta las 6 de la mañana. Magdalena Pepe, ¿cómo anda mi amiga Magdalena por ahí? Esperemos que ande bien, que tenga un lindo comienzo de semana. La señora Isabel Sutherland, desde Barrio San José, muy buenos días, Isabel, como siempre. Gracias por estar del otro lado. El paisano Ortiz, por ahí, gracias, mi amigo.

Carlos Ramón Fernández, el chacarero cantor Zamba de Domingo. Zamba de Domingo, qué lindo tema este, ¿eh? Bueno, se comunicó recién con nosotros hoy, de hecho, que comenzábamos más temprano el programa. Le había dedicado algo de José Larralde, pero bueno, ahora le vamos a regalar algo más para la señora Alicia Lezama, que me está haciendo compañía en esta mañana. Y hablando de Larralde, se viene una primicia de Larralde. Un tema, Usted me mintió, se llama. Está relacionado algo ahí con la historia de nuestro país, ¿no? Bueno, en un ratito no. En días se los vamos a estar presentando. De hecho, por acá la señora Alicia Lezama dice: buenos días, Sergio, buen comienzo de semana. Qué linda la zamba que pasaste. Algo de Larralde puede ser, gracias, cómo no. Ya vamos a ir sumando la música de José Larralde para esta mañana.

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Bien, para el amigo Damián García, que me acompaña todas las mañanas, por supuesto, ahí estábamos con la música de los Salarauceños y esta recorrida chamamecera. 5:10, 5:10. Gracias a todos los que de una u otra forma se van comunicando a la mañana. Un saludo para la señora Cristina Alonso, zona Médanos de Robles, que me está acompañando a esta hora de la mañana. Esther, nuestra amiga costurera, gracias también. Al amigo Segovia, en sintonía de FM 10, Radio Ciudad. Quiero saludar también a Justo Ramos, por ahí. Gracias, Justo. Un abrazo gigante. La señora Nancy Miglia, desde Magdala. Muy, pero muy buenos días. Bien, seguimos compartiendo la mañana con más música. Ya vengo con la página de la radio en un ratito nada más. 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
1: Día del Niño en Mercado Libre, qué lindo. Bueno, se viene el Día del Niño, ¿no? En este mes de agosto, precisamente. Ahí mandamos una publi, pero bueno, no pasa nada. 620485, el mensajero de la radio. Estábamos con Cuti, Roberto Carabajal, Chaqueño Palavecino, Soledad Pastoruti, en este encuentro madrugador de FM 10 Radio Ciudad a través de Despuntando el Día. Recién me asomé dos segunditos a la puerta de la radio a ver qué se veía. Nada, no se ve nada porque no anda nadie, pero sí hace mucho, mucho frío. Bueno, a ver qué me dice la señora Isabel Sutherland por acá, desde Barrio San José.
2: Hola, buenos días, Sergio. ¿Cómo anda usted? La semana pasada no le pude escuchar. ¿Puede ser por Argentino Luna homenaje a los guitarreros? Muchísimas gracias, Sergio.

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Qué grande, ¿eh? El recordadísimo Argentino Luna en la mañana. Homenaje a los guitarreros para complacer a la señora Isabel Sutherland, que me está acompañando a esta hora en Barrio San José. No sé si con el mate, pero la compañía es lo más importante, ¿no? Se comunicaba la buena Coca recién, me solicita un tema por acá de los Manceros Santiagueños, y a su vez me felicitaba por el programa de ayer de Domingo Fantástico, le agradezco, abuela. Me decía la abuela, y ayer me lo dijeron en un negocio cuando salí de la radio que pasé a buscar algo, lo orgulloso que debe estar el director de la radio por el programón de cada domingo. Sí, la verdad que está muy contento Daniel, porque yo no le digo director, le digo somos amigos, y sí, está contento con lo que hago los domingos por la mañana, y eso me llena de mucha alegría, ¿no? Igualmente yo soy humilde, no me gusta mucho que me elogien y demás, pero bueno, les agradezco de corazón, ¿no?

La música de los manceros santiagueños en la mañana, de trinchera en trinchera, para complacer a la abuela Coca, que hace un ratito estuvo dialogando a través de del aire de la 106.1 FM 10 Radio Ciudad. Norma Narváez, su esposo Roberto, que desde muy tempranito que los estuve saludando, me están acompañando, así que les agradezco también. Lunes 10 de agosto del año 2026, Día de la Fuerza Aérea Argentina, Día del Diácono, Día Mundial de la Caligrafía, Día Nacional del Periodista de Exteriores de Radio y Televisión, Día Mundial del León, Día Internacional del Biodiesel. Frase de la radio: todos tenemos cicatrices, algunas en la piel, otras en el alma, pero las que más duelen están en nuestra mente. San Doral, San Lorenzo y Santa Asteria en el día de hoy. La farmacia de turno, Gómez Arrospide, 13 de febrero y Calfucurá. Farmacia de turno hasta las 8 de la mañana.

0: Bien, la música de Horacio Guaraní en la mañana, peoncito, peoncito de estancia. Saludo grande para Mirta y Horacio Canete, que me están acompañando desde muy, pero muy tempranito. Marta Cardoso, ¿cómo le va, mi amiga? Cañuelas presente a esta hora de la mañana, muchas, pero muchas gracias. La señora Irma Capurro, desde Loverías, que también está en sintonía de FM 10 en Radio Ciudad. Ana María, buen día, ¿cómo anda? Esperemos que bien. El amigo Alberto, desde la calle Zapiola, que también me está acompañando. Y tantos oyentes madrugadores de cada despertar, ¿no? Lázaro Caballero, en la continuidad musical de este encuentro folclórico por FM 10 Radio Ciudad. Hasta las 6 de la mañana.
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1: Lázaro Caballero en la mañana de Despuntando el Día por FM 10 en Radio Ciudad, ¿eh? Bueno, gracias Miguel, gracias por la compañía en esta mañana de lunes, ¿no? Ya estaba perdido, ¿qué día era? Mañana de lunes, 10 de agosto del año 2026, una mañana muy, pero muy fría, por cierto, en San Carlos de Bolívar. 5:35, la señora Isabel Sutherland. Sergio, muchas gracias por el tema, acá compartiendo los amargos junto a su gran programa, Despuntando el Día. Gracias por todo, tenga linda jornada, Sergio, gracias. Isabel, igualmente para usted, por supuesto. Damián García, ¿cómo anda, mi amigo? Buen día, Sergio, ¿cómo andás? Está fresquito, buen programa, un abrazo de parte de Damián, ¿eh? Abrazo grande, amigo.

Y nos está acompañando el amigo Damián García, y por qué no sumarle la música del litoral, ¿no? Ahí estábamos con la propuesta musical de los majestuosos del chamamé. Raúl Cruz, ¿cómo va mi amigo por ahí, Barrio Los Orzales? ¿Todo bien? Bueno, esperemos que sí, ¿eh? Adelante, amigo, a seguir. Tengo por acá la página de los cumpleañeros: Fernando Cepeda, Alejandra Ivana Parada, Elías Alejandro Agesilao Núñez, Camila Picasso, Vanessa Sánchez, Cintia Villarreal, Perla Alejandra Casas, Federico Gallo, Marcos Cosimo, Miguel Alderete, Valentino Pérez, Lina Tomanovich Maldonado, Janina Forcadell, Florencia Westorp, Juan Gabriel Gauna, Emilio Mori, Tiziana Genovese, Lara Correa, Gustavo Ganga. Un abrazo grande ahí para el propietario de Distribuidora Los Amigos, Axel Busquet, Lucía Pedrero, Noelia Olondris, Camila Rivira, Nicole Distra, Arturo Lopardo, gemelos Marcos y Benjamín Togani, en Urdán Pilleta Ramiro Medina, y en Urdán Pilleta Mariano Negretti, ¿eh? El hombre de la música, ¿no? Sí, el hombre de la música, el cantante. Bueno, un saludo grande ahí para Mariano, por supuesto. Vamos a seguir avanzando con más música. Vamos a complacer a Norma Navay, su esposo Roberto, algo del camionero cantor Juan José Martínez.

La música de Juan José Martínez, el camionero cantor en la mañana, el boliche de mi pago. Para Norma Navay, su esposo Roberto, que me están acompañando, un saludo para la gente de seguridad que por ahí nos está protegiendo en el día a día, en las madrugadas, que está haciendo su recorrido habitual, ¿no?, por las calles de la ciudad de San Carlos de Bolívar. Vamos a continuar con más música. La señora Irma Capurro desde Lobería. Buen día, Irma. ¿Cómo le va? Un placer saludarla y gracias por estar del otro lado, como todas las mañanas, ¿no? Buen día, Sergio. Buen comienzo de semana. Me pasarías por los Visconti. Préstame tus sueños. Gracias por tu buena compañía. Gracias, Irma.

La música de los Visconti para complacer a la señora Irma Capurro, que me está acompañando desde Loverías a esta hora de la mañana. No sé si andará la señora Olga Scardini por ahí escuchándome. Le mandamos un saludo grande, por supuesto. Tengo el pronóstico del tiempo. Para hoy lunes, cielo algo nublado, continúa frío, mínima de 1 grado bajo cero, la máxima de 9. Martes, cielo mayormente nublado, frío a fresco, mínima de 1 grado, la máxima de 9. Miércoles, cielo nuboso, continúa frío, mínima de 2, máxima de 9. Jueves, cielo despejado, leve ascenso de temperatura, mínima de 3, la máxima de 11. Viernes, cielo mayormente nublado, poco cambio de temperatura, mínima de 3 y la máxima de 13 grados. Quiero mandar un saludo grande al amigo Nito Yaquinta, por ahí que me está acompañando, para su señora, por supuesto, también. Saludamos a Miguel Berrey, a Rosana, a Miguel Ángel, a la abuela Cristina y al abuelo Juan, desde barrio La Ganadera.

La música en compañía de los Altamirano a esta hora de la mañana, ¿no? Bueno, la señora Olga Scardini nos ha dejado por acá un,

La música en la mañana, la propuesta de Jorge Rojas, cantando como se debe, para complacer a la señora Olga Escardini, que me está acompañando en esta mañana de lunes. Gente, llegamos al final, llegamos al final de Despuntando el Día. Nos vamos a volver a reencontrar con ustedes mañana a las 4 de la mañana por FM 10 en Radio Ciudad con Despuntando el Día. La señora Olga Escardini dice por acá, muchas gracias por el tema de Jorge Rojas. Hermoso, bueno, gracias, Olga. Van a quedar en muy buena compañía, ya llega Oscar a través de Voz y Sentir de Nuestra Tierra hasta las 8 de la mañana. Buen lunes y hasta mañana.

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1: Bien lo pasa hasta entre pampa el que respeta a la gente. El hombre ha de ser prudente para librarse de enojos, cauteloso entre los flojos, moderado entre valientes. El trabajar es la ley, porque es preciso adquirir. No se expongan a sufrir una triste situación. Sangra mucho el corazón del que tiene que pedir. Debe trabajar el hombre para ganarse su pan, pues la miseria en su afán de perseguir de mil modos llama a la puerta de todos y entra en la de la gana.

0: Muy buenos días para todos, como decía el cantor Samba Kipildor, la amanecida, ¿no? Esto voy a sentir en esta tierra. Les recuerdo el lunes 10 de agosto 2026, una mañana tranquilona para encarar el trabajo de esta jornada de gloria, ¿eh? Temprano estuvo Sergio despuntando el día, FM 10, Dorrego, esquina Avellaneda, San Carlos de Bolívar, provincia de Buenos Aires, lunes 10 de agosto de 2026, hoy San Lorenzo.
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0: Gracias, Sergio, ¿eh? 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

El Pampa verá, señores, ¿eh? Ahí estamos en la mañana, este lunes 10 de agosto, 2026, con actividad el fin de semana, gracias a Dios. Juan Pintor, guitarra hermano con guitarra otra cosa. Los payadores siempre vigentes en nuestro país y en otros países también. Por acá me envían ese, Emma, dice... gran y emotivo homenaje a un querido Gabriel Lucero en el segundo encuentro internacional de payadores en Pan de Azúcar. Paulo de Freita, la actuación de José Curbelo, Gabriela García, el payador Pimienta, Luciano Fuentes, Borges, Marta Zin, Elba de los Santos. Esto va a ser domingo. Encuentro operadores Uruguay, chileno, Brasil y Argentina. ¿Sí? Abrazo grande para Marta, que seguramente con sus raíces en Ibarra anda desparramando sus coplas allá por los pagos de por otras tierras, ¿no? Carlos Picasso, bolivarense, Oscar Folclore, dice vestido de fiesta en la calle Corriente, destacando a Gaby Carga y su charango. Por acá le contesta de Bolívar Pedro Sosa, qué maravilla, hermano, Dos amigos de la vida, ¿no? Bienvenido a la página del payador, Raúl Miguel Menéndez, de los Pagos de Julio, que siempre nos pone al tanto con una historia que tiene que ver la tarea de estos cantores ambulantes, ¿no? Artistas, Tiago y Subelín, de los Pagos de Pogajó, el domingo ayer actuaba en La Pampa, Guitarras, pero cómo no, los días viernes estamos en esa actividad, Viviana de Cañuelas y su comentario de la peña a beneficio de los hogares de los Pagos de Cañuelas, Aprovechamos a saludarlo a Mario Castelló y gracias por permitirnos estar ahí en FM Libertad, Lunes 10 de agosto, 2026, Sergio.

Carlos Ramón Fernández, ¿cómo te fue tu fin de semana, Sergio? ¿Bien? Me alegro muchísimo por vos, que andes bien. Tu vida es la radio. Este manda saludo a vos, y a la radio, a mí también, Miguel Berré. Así que nos está escuchando Miguel, cariño grande para Rosana, para Miguelito, que lo pasan bien. Desde muy temprano, a las 4 arrancaste, Sergio, a las 4 de la mañana despuntando el día. Este encuentro que tiene que reunir a la gente de la provincia de Buenos Aires, FM 10, Radio Ciudad, en General Acera, provincia de Buenos Aires, el domingo 23 de agosto, gran jineteada en el campo El Bagual. Primero que se victoria Jesús María por la provincia de Buenos Aires, Ahí están los animadores, el Kim Martínez y el Carlos Puyol. Entrada a 15 mil pesos, menores 12 años gratis. Acompaña al municipio de General Alvear, Ahí va a estar firme, porque nunca falta un payador en cada fiesta argentina. Y mi canto lo ilumina con la intención mejor. Daniel Barrera, el payador de la fiesta de la cera, señores. 19-20 de septiembre, en el Parque Criollo de Areco, provincia de Buenos Aires, jineteada clasificatoria para Jesús María, tres categorías y el broche de campeones. Ahí está la fiesta argentina, domingo 6 de agosto, los gauchos peregrinos de General Vier tienen su gran jineteada, entrada libre y gratuita, los animadores Hugo Campo y el Alberto Flecha, la información al 2345-667046 y el 2345-502592, Alvear, provincia de Buenos Aires. En Colina, partido de la Madrid, domingo 4 de octubre, en adhesión a Colina, dice pielada de ternero, broche de oro, en categoría clina, dice por acá, 10 millones de pesos en premio. Consulta el teléfono 2884-504292, Juan López. Este es Juan López, hijo de don Juan López, que tenía el boliche El Ñandú, ahí en Colina, partido de la Madrid. Por ahí llegaba yo con mi guitarra al hombro y hice una rascada ahí. Después vi con mi hermano también, Ramón. Ahí pasaron todos los payadores: Valdemar Lago, Walter Mosegui, Nemesio Benítez, El Ñandú, Y qué lindo que el hijo siga con esa tradición gaucha, ¿no? Un pueblo chiquilón, pero por lo menos cuando iba yo allá, las tranqueras y las puertas estaban abiertas siempre. Nadie cerraba una puerta, Y cuando aparecía un bandido, ¿quién se ocupaba? La comunidad se encargaba de ello, Así que me gustaría pegar la vuelta por allá. Colina, partido a Madrid, que el 4 de octubre tiene su gran fiesta argentina.

0: Ahí estaba la chamameseada, Miguelito Borré, para vos y tu gente. Se realizó por acá con éxito el festival folclórico, a beneficio de la del hogar San José y Nuestra Señora del Rosario. Esto nos pagó de Cañuela. Ahí nos mandó la gente que organizaba ya un comentario, que lo vamos a compartir con todos ustedes. Nos alegra que las instituciones que hacen por las instituciones le vaya lindo. Bueno, Sergio arrancó temprano despuntando el día, esta vez en esta tierra, y les recuerdo también, para este lunes se ve algo nublado, continúa el frío, muchachos. Esto lo digo para mí mismo, me quiero convencer que a veces estamos en este mes de agosto que... No, el frío está al toque. Continúa el frío, mínimas 1 grado bajo cero. La máxima 8 para hoy, para el martes, cielo mayormente nublado, frío, fresco. Mira, 1 grado, la máxima 9 grados para el miércoles. Cielo nuboso, continúa el frío para el miércoles. Mínima 2, la máxima 9 grados para el jueves. Cielo despejado, leve ascenso de la temperatura. Mínima 3, la máxima 11 grados para el viernes. Cielo mayormente nublado, poco cambio de la temperatura. Mínima 3, la máxima 13 grados para el sábado. Cielo nublado, fresco a templado. Mínima 10, la máxima 12 grados, pero no dice nada de lluvia. Digo por los espectáculos griollos, ¿no? Los fines de semana. Para el domingo, cielo nublado, ascenso de la temperatura, mínima 10, la máxima 18 grados, Para mi gran amigo José, que ande bien, el abrazo grande.
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Siempre presente en esta radio, en los programas Gaucho No de Folclore, el querido Abel Ibrú, de Utabondo, un pueblo pegado ahí a Cañuela, pero se radicó en Cañuela, Así que, viste vos que los cantores populares, los que parten para el silencio, son siempre bien recordados, ¿no? Decimos en la cartelera espectáculo, agradecemos infinitamente a aquellas instituciones tradicionalistas y clubes, ¿no?, que confían en este programa para las fiestas criollas, ¿no?, y las jineteadas. Lunes 10 de agosto, 2026, Día de la Fuerza Aérea Argentina, Día del Diácono hoy. Juan Álvarez, el abrazo grande para vos. Día Mundial de la Caligrafía, Día Nacional del Periodista de Exteriores de Radio y Televisión, Día Mundial del León, Día Internacional del Biodiesel. La frase de la radio, mirá, Elsa, vos que estás escuchando la radio, Elsa Putiniano de Bolívar, todos tenemos cicatrices, algunas en la piel, otras en el alma, pero las que más duelen están en nuestra mente, ¿no? Santoral del día, hoy San Lorenzo y Santa Estergia. 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

Mario Bofill, aquí en nuestra mañana, su música chamamecera, che gente cuera, Por acá lo tengo, algunos saluditos, algunos que están compartiendo la mesa desde muy temprano la radio. Mabel Colchar, feliz cumpleaños para vos, el abrazo grande. Lautaro Albanese, siempre con la música, con las tradiciones. La gente que se suma esta mañana, Gladys Delgado, compañera del camino, de los pagos de 25 de mayo, Eduardo Roldán, que por allá nos manda las fichas también, de la fiesta argentina, los pagos Carlos Casares, Marcelito Cabrera, espero que andes bien, hermano, el abrazo grande para vos, dámele un abrazo grande a Ramón, Oscar Silva, este es el payador de los pagos de Cañuela, Bueno, por acá dice Marcela Bellese, el abrazo grande, cada vez que me acuerdo este apellido, me acuerdo de los fortineritos, y la danza argentina, Néstor Cortés, es su cumpleaños, Néstor, que los cumpla muy feliz, José Gutiérrez, vecino de este pueblo y otros pueblos vecinos, que se suman a la mañana de FM10.

A veces es un trabajo y a veces es un entretenimiento, ¿no? Aquellos que van a agarrar unas perdices, unas liebres, o los ñanduces también. Un animal bastante complicado, pero la gente del campo está en esa propuesta, ¿no? Este es Mario Almirón, ¿eh? Pasador de Ayacucho, provincia de Buenos Aires. Gran jineteada organizan los gauchos peregrinos General Alvear, provincia de Buenos Aires, por la mañana, pelada de vacuno. Bendición del campo, la actuación de la banda municipal. Almuerzo criollo, jineteada de ovejas para los chicos. Esto es el domingo 16 de agosto 2026 por la tarde. Dice rueda de cuero tendido, rueda de grupa. Salen dos finalistas por rueda para anotar con basto y encimera. Sorteo jinetes por invitación. Dice gran broche de oro en categoría grupa con caballo elegido. Entrevero de tropilla, encierra la madrina, Juan Campos y Alberto Flecha, son los hombres que van a estar en la animación. Dice Juancho Martini y Quinn, estarán trabajando en el ruedo de la jineteada. Les recuerdo, señores, estos son los 157 años del pago de Alvear, fiesta que ha sido malograda por el tiempo también, ¿eh? Se realiza el domingo 6 de agosto 2026. Para cualquier información, 2345-667046 y el 2345-5025-92.

Las voces de Orán, señores, ¿eh? Por acá tengo mensaje, dice... por acá mi hermana Marta Cardoso, Martita, el abrazo grande. Buen día, hermanito, ¿eh? Dice, la Peña Martita Full, Baza y Vivazo 1177. Y hay unos gurises ahí bailando, bailando danza argentina. En ese patio tenemos una peña, hermana. Pasame el nombre del bailarín, Martita, ¿eh? Para mencionarle, dice, saludo a todo el equipo, saludo a Sergio. Cuando tiene internet, pero madruga y te escucha también, la gente de Cañuelas, provincia de Buenos Aires. Juan Pintor, el abrazo grande, hermano, para vos. El sonido importante para las fiestas argentinas.

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1: Ahí estaba, ¿eh? Oscar del Cerro, y claro, fue un gran referente de la música criolla, ¿no? Marcelo Miraglia, ¿eh? Para José Pierre, el abrazo grande, y que ande mejorcito de salud, es el deseo de quien les habla, ¿no? Que lo pase maravilloso, ¿eh? Él y su familia, ¿eh? Les comentaba que para este lunes cielo algo nublado, contenido al frío, mínima es 1 grado bajo cero, la máxima 9 grados.

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2: Gracias, Jeque, por el pase, Las rimas que nos acompañan cada mañana, gracias, Martita, Los bailarines, la Peña Martita, que por acá me lo mandan. Los hermanos Antina Caballero y Benicio Alegría, Pero qué maravilla, los hermanos se han unido con las danzas argentinas. Gracias, hermana, el cariño grande para Carlos Omar, por ahí, para su mujer, sus hijos, Jorge Abel, Alberto, Elina, que anden todos bien, Feria del Centro, remates Feria mensual, el miércoles 26 de agosto a las 13 horas. 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Ahí está, saludamos a los cocineros

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Muy bien, lo que hemos preparado de la música del 2x4 para vos, Rubén Reguero, ¿eh? Ahí está Ángel Vargas, con Ángel de Agostino en la Orquesta Madre Selva, de Amadori y Francisco Canaro, Lunes 10 de agosto 2026, Día de la Fuerza Aérea Argentina, Día del Diácono hoy, Día Mundial de la Caligrafía, Día Nacional del Periodista de Exteriores y Radio y Televisión, Día Mundial del León hoy, Día Nacional del Biodesen, Tengo los cumpleaños por aquí de esta jornada, dice Fernando Cepeda, cumpleaños, Alejandra Ivana Parada, Elía Alejandro Agesislao Núñez, Camila Picasso, cumpleaños, Vanessa Sánchez, Cintia Villarreal, Perla Alejandra Casas, Federico Gallo, Marcos Cosimo, Miguel Alderete, Valentino Pérez, Luis Tomanovich, Maldonado, Janina Furcadel, Florencia Huedor, Juan Gabriel Gauna también cumplen años, Emilio Mori, Tiziana Genovese, Lara Correa, Gustavo Ganga, Axel Busquet, Lucía Pedrero, Noelia Londres, Camila Rivira, Nicole Distra, Arturo Lopardo, los gemelos, Marcos y Benjamín, Tacone cumplen años, felicitaciones. En Urdampilleta cumpleaños Ramiro Medina, y en Urdampilleta cumpleaños un gran cantor, el Mariano Negretti, que lo pasa lindo este día de agosto 2026. Sí.

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Todos tenemos cicatrices, algunas en la piel, otras en el alma, pero las que más duelen están en nuestra mente. La frase de la radio, ¿eh? El dado de Pascua, hermano, gracias por la sintonía. Aquí estamos mano a mano con Sergio hasta las 8 de la mañana por FM 10.

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0: que simboliza al recero.
1: Estaba Toto Moro cantando a un oficio que, bueno, ahora, viste, están las jaulas, pero antiguamente se trasladaron a la camina a pata de caballo. Por acá manda Viviana de Cañuela, cómo estuvo la peña que se realizaba a beneficio de los hogares, ¿no? Dice, estuvo hermoso y agradecemos a toda la comunidad de Cañuelas, a los comerciantes que nos ayudaron con las donaciones. En la semana, agradecerle a toda la gente que aportó de alguna manera a colaborar con los hogares, ¿no? En especial, muy especial, al Fogón de los Domínguez, quienes ocuparon y nos dieron un gran espectáculo folclore. Las familias que concurrieron, bailaron y compartieron con nosotros, infinitamente gracias. Bueno, me alegro mucho, ¿no? Que la peña está linda, ¿eh? El abrazo grande, Cañuela, y gracias también a la radio local, ¿no? Mario, de FM Libertad, que también les tendió una mano grande por allí. Que tengan mucha suerte, ¿eh? Cañuela, provincia de Buenos Aires.

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1: Gracias, Sergio, Tomás Lipazo, conjunto aquí este lunes 10 de agosto 2026, Cristina querida, saludo para todos los diáconos de su día, los diáconos griorenses, la firma que nos acompaña en cada mañana. 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

Ahí estaba el mensaje de este gran payador, ¿no? Juan Alberto Alalán, de Reencuentro. 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Juan López, y toda la comisión están preparándose para esta patriada en Colina, partido de la Madrid. 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Para informaciones, 2345-667046 y el 2345-502592, Alviar, provincia de Buenos Aires. 10 y 20 de septiembre en el Parque Criollo de Areco, provincia de Buenos Aires. Dice, gran jinetea clasificatoria para Jesús María en las tres categorías y gran broche de oro. 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Primera clasificación de Jesús María de la provincia de Buenos Aires, los animadores el Kim Martín y el Carlos Puyol. 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Acompaña el municipio de Alvear, va a estar en la payada Ángel Barrera. Esto en La Cera, provincia de Buenos Aires.

0: Agesilao Núñez, Camila Picasso, cumpleaños, Vanessa Sánchez, Cintia Villarreal, Perla Alejandra Casas, Federico Gallo, Marcos Cosimo, Miguel Alderete, Valentino Pérez, Luna Tamanavich Maldonado, Janina Furcadel, Florencia Ovedor, también cumpleaños Juan Gabriel, Gauna, Emilio Mori, Tiziana Genovese, Lara Correa, Gustavo Ganga, Axel Busquet, Lucía Pedrero, Noelia Londres, Camila Rivira, Nicole Distra, Arturo Lopardo, los gemelos Marco y Benjamín Toscani, en una ampilleta cumpleaños Ramiro Medina y Mariano Negrete, los cumpleañeros este día de agosto 2026.
1: Manuel y del Turco Falú, la catamarqueña.
2: Vamos.

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Mario Treviño Montiel, aquí en nuestro programa Sumilonga Criolla, Jorge Abel, el abrazo grande, Calle San Vicente, Cañuela, el abrazo, que lo pasen lindo, chicos, por allí también, dice la página radio, lunes 10 de agosto 2026, Día de la Fuerza Aérea Argentina, Día del Diácono hoy. Ahí estaba Cristina saludando a los diáconos Bolívar, Día Mundial de la Caligrafía, Día Nacional del Periodista de Exteriores de Radio y Televisión, Día Mundial del León, Día Internacional del Biodiesel, la frase de la radio, todos tenemos cicatrices, algunas en la piel, otras en el alma, pero las que más duelen están en nuestra mente. Santoral del Día, San Lorenzo y Santa Asteria. 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
2: Ah, te parecía que se había ido el invierno a vos, ¿no, Vago, no? Ah, ya andabas en manga corta.
3: ¿Querés que te diga la verdad? Yo estaba convencido que podía ir cambiando, ¿viste?
2: ¿Cómo?
3: Irá cambiando, digo yo, ¿viste? Estamos en agosto ya. Está firme el frío.
2: Casi con cortafierro y martillo tuve que sacarla del...
3: Qué increíble. Lo importante es que no llueva, Daniel.
2: Pero
3: es
2: más largo que Perense Pobre el invierno.
3: No, tremendo, tremendo.
2: ¿Qué? Lo reparió. Vamos a estar en... Las mariposas van a salir con campera. Las mariposas van a salir con campera y echarpe. ¿Eh? Y por qué no algún guante también. ¿Sí? La macana es los 100 pies y se tienen que calzar.
3: No, está carísimo el calzado.
2: Se van a refundir. ¿Cómo te ha ido el fin de semana?
3: Bien, Daniel,
2: ya
3: bien.
2: El matecito tengo acá.
3: Sí, sí, sí.
2: Mandado a hacer mi amigo, ya me dejó el matecito preparado, sale a hacer lo suyo.
3: Sergio, temprano.
2: Sí, le dije, abrigate porque va a ser más frío más tarde. Es decir, aunque vos no lo creas...
3: Mirá vos.
2: Vas a tener a las 10 de la mañana temperatura más baja que ahora.
3: Oh.
2: Sí, sí, sí. Eso es porque acá, sí. Si lo vamos a hacer, lo vamos a hacer bien, como decía Olmedo. Nada de andar un frito chiquito. No. Acá lo vamos a hacer en serio.
3: A lo grande, a lo grande.
4: Hola, sí, muy buenos días, Dani.
2: Como en Brasil,
4: estás,
2: ¿viste?
4: Pero pues muy, muy bien. Quiero saludarte a vos, a Sandra, Blanco, César, Daniela y Carlosito. A Sergio lo saludé hoy tempranito. No muy tempranito, pero hay que escucharlo y saludarlo. Les deseo que tengan un muy, pero muy bendecido comienzo de semana y programa. Bueno, como siempre te digo, arriba la 10, siempre la 10 y así va a ser siempre la 10, bien, bien para arriba. Les mando un beso grande, grande y muchas, muchas bendiciones. Dani, hoy en este día quiero saludar a mi sobrino Marcos Cosimo, que está cumpliendo años. Que la pase muy, muy linda. Un beso.
2: Dale, amiga, un saludo ahí para Marquitos Cosimo, que cumple años en el día de hoy. Su tía Eva, Julito Martín, bueno, ahí estuvo cruzando algunos mensajes con Sergio. En un ratito vamos a tener una proyección del clima, de lo sí. que ha sido el clima, porque hasta después de las 9 saben ustedes que no tenemos datos reales. Entonces nos vamos a manejar con un grado bajo cero, mirá, la proyección, con el 94% de la humedad y viento sur a 8 kilómetros. Eso es proyectado, ¿no es cierto?
3: Nos deja respirar el frío.
2: No es un dato real hasta que no tengamos... De nuestro propio laboratorio aquí en la ubicado en la estación Aero Bolívar que conocemos sí. nosotros, que es en el Aeroclub, ¿no es cierto? Ahí vamos a tener datos, pero yo creo que ahí va a estar más baja aún la temperatura porque hablaba de eso Gringo, el pronóstico hablaba de la de la caída en la temperatura inversa al horario donde uno cree que va a subir, al contrario, baja. Te pasa con la nafta, ¿viste? Que uno cree que va a bajar y sube. Bueno, es más o menos parecido.
3: Un frío bárbaro.
2: El único que te eso es distinto, porque vos te viste la temperatura, te parece que va a subir y baja ahora en invierno. Y bueno, te tenés que poner un flor de abrigo. Y la nafta te parece que va a bajar y sube y te hace recalentar. te hace estar como en el verano. ¿Qué va a hacer, Dios mío? Tengo un amigo mío que, viste, había quedado cabezón, así le decían nafta.
3: Ah, mirá vos.
2: Sí, cada vez más cara tenía. ¿Qué va a hacer, gringuito? Vamos a empezar a transitar una mañana con un poco de humor, porque si no, estamos pelados.
3: Sí, sí, de hablar.
2: Boquita no le pudo ganar a Vélez, le pegamos un paseo.
3: Qué complicado.
2: No, qué complicado, le pegamos un paseo, jugamos re bien, pero no quería entrar a la pelota. No quería entrar ni a gancho. Así que bueno, los velezanos se salvaron.
3: Cuando juega bien no gana, cuando juega mal
2: pero
3: pierde.
2: Pero será posible, che. No, no, jugó muy lindo partido, me gustó, ¿eh? Los dos equipos son buenos, ¿eh?
3: Y Vélez, bueno, hay que dar un paliativo, ¿eh?
2: Vélez también, ¿eh? Jugó un lindo partido de fútbol, ¿sí? Bueno, señores, el Ciudad no pudo, quedó en el séptimo lugar de la tabla, quedó bastante más abajo. No pudo aprovechar un penal, sí, a favor que tuvo también el equipo de Funes. Se le dieron todas, viste cómo se te dan todas pálidas. Una mala racha que se tiene que cortar en algún momento. No puede ser que no entre, que no salga y que nos hayamos ido tan abajo de la tabla. Estábamos arribita, ahora estamos en séptimo lugar, ¿sí? Así que vamos a ver qué pasa con eso. También se jugó la Liga de Bolívar también, con muy buenos partidos. Hubo un incidente muy grave en el Rural también, con una agresión al árbitro al finalizar el partido de segunda, y lógicamente que eso hizo que después ya el partido de primera no se juegue, ¿no es cierto?
3: Claro.
2: Es una pena, ¿no? Porque
3: sí,
2: es tan familiar el fútbol rural que
3: sí,
2: y hay tantos chicos que vean eso, los chicos, es complejo, gringo. La verdad que es complejo, un chiquito de 7, 8, 10 años vea eso, es complejo. La verdad que es para analizarlo seriamente, ¿sí?
3: Realmente, sí, sí. Sí.
2: Bueno, señores, les vamos a decir a todos ustedes que comenzamos a transitar la primera hora de Radio Show. Después ya se van a ir sumando los chicos, van a ir metiéndose en clima. También se corrió la Maratón de las Infancias, que denomina el municipio local, con participación no solamente de bolivarenses, sino también de corredores de otras ciudades, ¿no? Que se vinieron, porque el calendario running es muy interesante, y se vinieron hasta Bolívar.
3: Se juntaron unos cuantos, vi, ¿eh?
2: Sí, sí, sí. Muy buena participación.
3: Una chiquilada bárbara.
2: Ahí estoy haciéndole unos retoques al artículo, pero están todas las fotos, están todos los audios de las notas que hizo Mila, y abajo de todo está la clasificación en PDF, el artículo, para el que no la pudo ver en otro lugar, entra el artículo, pase de largo si hay algún error mío, porque lo hice a 190 por hora ahora de la mañana, y abajo de todo, está la clasificación, ¿no es cierto?, en PDF, que la pueden ver, y después están las notas, hay 7 entrevistas que hizo el señor Milagro Villacorta, hay más de 25 fotos en total. Así que ahí está resumido todo lo que pasó con la Maratón de las Infancias, que convocó un buen número de competidores este fin de semana. Pero comenzamos a transitar nuestro camino, gringuito, no sin antes decirles que con una helada como la de hoy, si no tienen una buena batería, si no tienen una batería buena, el vecino ve que el auto de él no le arranca y el otro lo toca y brrr. Y le dice, ¿qué le puso? Una batería del ruso. Y hasta le contesta con rima. No, es increíble cómo andan las baterías del ruso, verás, recordá.
3: Al toque.
2: 622286, 622286, en revolución 750. Cuando vos le preguntas al vecino, ¿qué le puso? ¿Viste? ¿O qué le tocaste? ¿Viste que antes era qué le tocaste? Ya que el auto no arrancaba, veía y le tocaba. ¿Qué le puso una batería del ruso? Revolución 750. Y chau, helada, te le reís a la helada. ¿Pero sabés cómo te le reís a la helada? Juá, helada, a mí no me vas a enganchar, le decís vos.
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2: Llámalos a los chicos, que al toque te van a asesorar, te van a informar. Si vos no te llevas muy bien con la tecnología, se acercan, gente de confianza, te dan, de acuerdo a tus ingresos, te van diciendo el importe de la cuota que vos podés abonar mensualmente, y se gestiona a través de una mutual, que es la que hace la el operativo de financiación, ¿no es cierto?, financiamiento de estos préstamos para jubilados y pensionados, que muchas veces sirven, ¿no?, para hacer un viajecito, para arreglar alguna cosa que se haya descolgado en la casa, que muchas veces suele suceder, y evidentemente son de suma utilidad, Grito. Así que conectate y al toque te van a dar respuesta a los chicos. Nos vamos a ir al remate de Cabaña Don Florencio.
3: Bien.
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2: Se vienen los remates de otoño a pleno, ya están saliendo las firmas de streaming, están trabajando en toda la zona gringo, sí. Porque la mayoría también salen por streaming, además de hacerse de manera física en los distintos establecimientos, y eso es también es muy importante, y además es otra fuente laboral, gringo, hay que tener en cuenta que también es otra fuente laboral que hay que tener en cuenta, ¿sí? Nos vamos a ir ahora para contarles a ustedes que Natalia Verdesegar, que ya está en su nueva dirección de Brown 461, ya hoy vamos a estar hablando con ella seguramente en la semana, para que nos cuente cómo va a estar trabajando allí, porque además tiene la Caja Seguros ahora también, que es una aseguradora muy buscada, y te ofrece galpón en alquiler de 12.40 por 35, 1.5 millones, ingreso por 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Allí en nuestra página de la radio está todo el resumen del remate que se viene este próximo 14 de agosto a las 13 horas en la Sociedad Rural de Bolívar, ¿sí? Estuve en el encuentro de Salinas ayer, gringuito, con folclore, con baile, con danza, con música, con muchísima asistencia de público. La verdad que me encanta ver a los chiquitos volver otra vez a... yo no sé si en algún momento se perdió, pero sí se...
3: Se van sumando más.
2: Se fue, claro, eso es importante. Yo no digo que se haya perdido, pero bueno, en algún momento las redes con el famoso reggaetón, trap y un montón de cosas más.
3: Claro, claro.
2: Atraparon mucho a los chicos, pero está vivo nuestro querido folclore, nuestras raíces están vivas.
3: Sí,
2: hay profesores que laburan mucho para que eso pase, y Salinas, que hizo un encuentro muy lindo ahí, también con el aporte de cultura, porque vi que estaba allí el director de cultura, que estaban los chicos ahí con el sonido, que se estaba trabajando, hicieron cosas para comer también, para que la gente llevara el mate y compartiera un rato lindo. Y además fui a ver a mi hija también, que baila folclore estilizado, que por ahí escuché un comentario a la pasada diciendo,
3: mirá vos, qué bueno.
2: Una señora que no conoce, dice, nada, es una pavada eso. Pero viste, bueno, cada uno analiza sus cosas de la manera que...
3: El arte es una cosa importante.
2: Sí, sí, sí. Yo estoy orgulloso de lo que hace mi hija. Y triste, ¿no? Porque haya gente que, al no conocer, crea que es una pavada. ¿Sí? Y justo estaba yo al lado y la escuché. No le voy a nombrar porque... Pobre señora, ¿qué va a hacer? Bueno, les vamos a decir
3: ¡dale!
2: A todos ustedes... No, ¿cómo la voy a nombrar? No.
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2: Vamos a decirles, vamos a refrescarles que en la proyección de la temperatura que nosotros tenemos aquí, tenemos un grado bajo cero, con el 94% de humedad, una helada pero despampanante, diría un amigo mío. El loco Esteban diría espeluznante. Sería la helada sería espeluznante. Así que, ¿sabes lo que vamos a hacer, gringo, para bajarle un poco el nivel de la helada? Le vamos a meter el humor más temprano. Así
3: más vale.
2: Así le bajamos la potencia a la helada. Porque, viste, el colo tempranito ya me avisó. Dice, no va a asomar la nariz sin abrigarte porque hay una helada, pero... morrocotuda, y me mandó el humor, así que vamos a compartir el humor y después vamos a seguir con el gringuito charlando de la vida, ¿no? De las cosas que pasan
3: de este pueblo que tiene mucho movimiento, cuidado.
2: Pero estaba por un momento, estaba terminando el running con una increíble aceptación y participación, se estaba realizando la entrega de premios y al ratito estaba arrancando el encuentro de Salinas en la Rural, o sea que No es para aburrirse, ¿eh?
6: En estos tiempos difíciles, ¿no ves con este gobierno? Ni los bancos tienen plata, decía un loco en Ayacucho. Y le había metido al cajero la tarjeta Serviclub. ¿Qué mierda iba a sacar? Así que... Esa gente se trata. A ver, fácil equivocarse. Un viejo en Raus, un vasco. Bruto el vasco. En el Banco Provincia. Le dijo el cajero, pase por el mostrador, y le volvió la pata y lo saltó. No sabía qué hacer con él del otro lado. El viejo que en las flores fue al principito un bazar, se precisa una picera, y le mostraron una picera, el viejo le miraba el borde y decía, esta no mienda. Y le mostraba anoche, si esta tampoco mienda. Y le mostraba anoche, si esta tampoco mienda. Dice, mire, para hacer pizza acá tenemos 3 o 4 moldes, no hay más. No la quiero para hacer pizza, la quiero para hacer pin, dice. No le daba el índice del salpique, claro, así que las dos mujeres de las flores, una maestra, otra enfermera, hace unos años tenían problemas con el sueldo, para solucionar estas cosas había y hay que ir a La Plata, se fueron a La Plata en esos años y La Plata era una excursión, estaban allá, habían terminado el trámite en una esquina agasadas a la cartera como se agasaban antes las mujeres del interior cuando viajaban, esos... Sobre todito que yo decía hoy, esos tapaditos marrón y color beige, se decía antes, medio apelmazadito, y estaban las dos ahí, al lado de una boca de tormenta, esas redondas, grandes, se escuchaba el agua abajo que hacía... Una le dice a la otra, ahora ¿sabes qué? Nos vamos a tomar un buen submarino. ¡No, baja vos, yo te espero acá! Dice, así que... De esa... Milico Duarte. Ustedes saben que las viejas historias de brutos de los pueblos se le atribuyen a los milicos y no es casual. En esos años, en la campaña para ser milico, hacía falta más agallas que instrucción. Todos los cuentos de milicos brutos se le atribuyen a Duarte, Carlos de la Flor. Yo ya había grabado eso de Duarte, que después de costarle mucho trabajo aprender lo que era un dúo, lo que era un trío, lo que era un cuarteto y lo que era un quinteto, cuando vio la banda municipal tocando en la plaza, dijo: suena lindo el 28, así que...
2: La bautizó al toque.
6: Duarte, que había aprendido en un expediente llevándose por delante que la palabra al dorso quería decir detrás, y deseoso de autosuperarse aplicaba lo que aprendía, andaba un día en el corso a caballo y le decía a la gente: un pasito más al dorso, un pasito más al dorso. Duarte, que yendo con otro encontraron un muerto en la calle Almirante Brown. En la contingencia tenés que ayudar el parte para el comisario, el otro le decía: che, Duarte, ¿cómo se escribe Brown? Y este pensó un cachito y dijo: ¿sabés qué? Agarraron las patas y lo llevamos acá a la vuelta, que la calle es 9 de julio. Dice: así que...
2: No se iba a complicar mucho. Bueno, ahí se terminaba la historia de Duarte y de toda la historia.
3: Te quedó en el recuerdo.
2: Ahí vamos.
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2: Por ahí estamos, Greguito, por ahí estamos. Entonces, 8:34 minutos, como decíamos hoy anteriormente, podés entrar ahí en nuestra página de la radio, que si falta algo subir es muy muy poca cosa, muy muy muy pequeño lo que nos falte subir, seguramente algún resultado más, y lo del fútbol rural es recreativo, porque lo dejamos para ir a la mañana después del hecho que sucedió ahí en Marsiglio, ¿sí? 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
2: 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Pero hay otro dato interesante, Gringo. Ahora nosotros nos vamos a ir ya con esa nota. Una convocatoria en la desde el aula virtual, que le decimos nosotros, el lugar donde se realizan las charlas allí en el hospital, y bueno, la llegada de algunos profesionales. Estuvo la gente de COPBA, que es el Colegio de Ópticos de la Provincia de Buenos Aires, porque recientemente se impulsó una ordenanza, se impulsó un proyecto de ordenanza que después se hizo ordenanza desde el bloque Fuerza Patria, donde se encuentra José María Malvende, que es médico, y hablan del tenor, del daño, la gravedad que puede generar en la vista el uso de lentes que no están en las condiciones que deben estar, ¿no es cierto? ¿Sí? Digo que no pasan por, principalmente que el paciente no pasa por un oftalmólogo. Y después que no, la compra de los lentes no pasa por una óptica, ¿no es cierto? hay un programa del Colegio de Óptico que se llama Mirar Bien, que se refieren ellos, es importante porque hay armazones y lentes a costos muy muy bajos que se pueden lograr también a través de las ópticas y del colegio. Por eso digo, vamos a ir a ese tema en un ratito también, nada más. 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
2: 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Voy a mirar las ofertas que me pasó Sebastián de la Calfucurá. Antes,
3: sí,
2: vamos a saludar a los cumpleaños. Vos ya leíste la
3: página. Sí, la página, unos cuantos. Bueno,
2: Gustavito Ganga, el hombre de distribuidora de Los Amigos.
3: Mirá vos.
2: Cumpleaños en el día de hoy, así que le mandamos un abrazo. Camila Asparren, Miguelito Alderete. También saludamos a Daniela Paz, Mariano Negretti, hombre de folclore también. Angélica Farías. También, a ver qué más. Perla Casa puede ser. Juan Benjamín García.
3: Sí.
2: Bueno, Lorena Junquera fue ayer. Lorena Junquera cumplió ayer. Amanda Navone cumple hoy, ¿sí? Son los cumpleaños que tengo ahí en...
3: Se han sumado unos cuantos.
2: En la base de datos, que no casualmente, hay muchas veces no son los mismos que vos tenés ahí, gringuito. Y en cuanto a la Calfucura, te voy a decir que tengo dos de Patamulo,
3: sí,
2: 7.999, y 20 hamburguesas, 14.999, ¿sí? 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Abrazos, amigos, los chicos ahí de los servicios municipales.
3: Mabel Colchard, de su cumpleaños también hoy.
2: Claro, ahí la tengo también la base de datos, sí. La pasé de largo yo, sí.
3: Ahí está saludando la radio.
2: Tienes razón. Bueno, un abrazo ahí para Mabelita. Gringuito, y yo te voy a despedir y me voy a quedar con esa nota que te decía recién, que estuvimos cubriendo el cierre de la semana, porque la salud visual es muy importante. Uno muchas
3: sí,
2: veces,
3: sí, sí, ni hablar.
2: La salud visual es una de las cosas que nos preocupamos cuando ya
3: sí, estamos hecho tira.
2: Ya es claro, ya estamos en problemas, ¿eh? Por eso digo que tratar de... Esto es una forma de prevención, ¿sí? Mucha gente se va a enojar y dice, sí, no, porque hay gente que no puede, que el factor económico es fundamental, sí. Sí, pero después, si no haces ese esfuercito y te metes dentro de lo que corresponde, es decir, viendo al oftalmólogo, sea en el hospital, viendo a la óptica que sea de tu afinidad, lo que fuera, pero estar dentro de lo correcto, dentro de lo lógico, ¿no es cierto?
3: La salud, todo.
2: No utilizar lentes que después te van a generar un perjuicio visual muy, pero muy grande, ¿sí? Uno cuando es joven por ahí no se cree que eso nunca le va a llegar, pero yo de, a mí me pasó, desprendimiento de retina, presión en la vista, de todo, gringo, me pasó en la vista. Y bueno, todavía la todavía laburo con la vista, leo muchas muchas horas.
3: Fundamental.
2: Y trabajo muchas horas con la vista, por eso insisto en este tema. Te mando un abrazo, nos vemos
3: Daniel.
2: El lunes que viene. No, no tengo nada de vacaciones de tomar. Nos vemos mañana, nos vemos mañana martes. Hoy es 10, ¿no? 10
3: de agosto, 2026.
2: Recuerden las líneas de comunicación de la radio. El 620485, que es el número que vos ahora estás sonando, por ejemplo. Te pones en contacto con nosotros. Y nos mandás un audio, nos mandás un mensaje de texto, una foto, y si querés llamar, lo haces al 620399, ¿sí?
3: Bien, bien.
2: Ahí me está pasando algo de San Andrés de Giles, un salame de casi 500 metros, de 5 cuadras.
3: Sí, lo vi.
2: ¿Sí? San Andrés de Giles, mirá, ahí lo va llevando con un tatoxito. 501 metros midió el salame de San Andrés de Giles. Pero mamá
3: que. Hay gente que no le da valilla a la crisis, sigue para adelante con el trabajo, con las camionadas.
2: Mirá, flaquito, Leonis, si te van a buscando condimentos para 500 metros de salame. Un chasis completo, flaco, ¿no? Ahí no. Le ofrecemos. Se viene la fiesta de Ibarra también, el 22, la fiesta del chorizo seco, el sábado que viene. También tenemos esa nota que la vamos a refrescar. Bueno, ahí lo van llevando, mirá, el salame de 500 metros. ¡Qué! Lo retiró. Con un tractor, pero debe tener 250 años el tractor. Pero ahí van los muchachos, Bueno, felicitaciones, viste que antes te decían, si vos eras medio chambón, te decían salame.
3: Sí, sí, sí, sí.
2: Esas son cosas, historias que se pueden revertir, porque...
3: ¿Viste
2: que a la gente le dicen burro? ¿Viste que cuando por ahí es no le salen las cosas o le salen mal, le dice, este es un burro? El burro, estudiar la historia del burro. Cuando el burro es atacado por un animal feroz, es el que no huye, es el que muerde, se defiende. Yo he visto burros atacar a las hienas,
3: todo animal tiene.
2: Y lastimarlas mal, es decir, o sea que no es el animal, no es poco inteligente, es inteligente. Inclusive cuando se transitaba en la zona de cordillera, memorizaba mucho más las sendas, que eran angostitas y peligrosas, que los caballos, propiamente dicho.
3: Claro.
2: Pero bueno, le quedó eso de burro y el maridaje que le hacen con que es poco inteligente y no piensa, porque son viejas historias.
3: Qué notable, ¿no?
2: Sí. Por eso que hay muchas cosas que son parecen ser, pero no son.
3: Y en la montaña, segurísimo el burro montar.
2: No, ni hablar, te digo, pues lo leí, gringo, y mucho, y me interesó, porque muchas veces uno muere con la idea de que un burro es uno de los animales más duros, no piensa, no razona, no obedece, no, y es totalmente diferente la cuestión. Y te digo que si atacan a un caballo, un animal feroz, y a un burro, se va a defender mucho mejor el burro que el caballo, olvídate. Bueno, ahora sí nos vamos con esa nota, mirá, un poco.
3: No tiene mucha
2: relación con lo que vamos a escuchar, pero estuvo la gente del Colegio de Ópticos de la provincia de Buenos Aires. El doctor José Malvende hace la primera exposición, porque un poco fue el impulsor él desde su bloque de esta ordenanza, la 3150/26, que habla de la prohibición que rige de exponer y vender lentes en cualquier parte, y no en una óptica, ¿sí? Nos vemos mañana, Griquito.
3: Suerte, saludos al equipo, Daniel.
2: Un sol hermoso, ojalá que no se dé ese cálculo de que va a estar más frío a las 10 que a las 8 de la mañana.
3: No, flauta, suficiente.
2: Chao, Griquito, hasta mañana.
12: Hasta mañana. Estamos en el hospital Dr. Miguel Capredoni, aquí en la ciudad de Bolívar, en el aula virtual para, bueno, interiorizarnos sobre esta ordenanza que prohíbe la venta de anteojos que estén fuera de la ley, que no estén autorizados. Vamos a hablar con la gente que está dando esta conversación. Bueno, estamos con el doctor Malvendez. Buen día, ¿cómo estás?
13: Buen día,
12: bueno, cuéntenos de qué se trata.
13: Bueno, mira, se sancionó una ordenanza municipal a través del Consejo Deliberante que fue votada por unanimidad por todos los bloques. Esta ordenanza surge desde Fuerza Patria PJ, ¿sí? A partir un poco de que, bueno, hay un médico en el bloque. Entonces, como hacía rato que no había un médico en el Consejo, empezaron a aparecer temas de salud. Y este es uno que es muy evidente, porque uno ve que se venden anteojos con aumento de lectura y anteojos de sol fuera de las ópticas. Incluso en kioscos, lo ves en la vereda, entras a algún bazar y te encontrás que hay gente comprando anteojos, ¿sí?, de lectura, por ejemplo. Hay anteojos para niños también. Y bueno, todo eso daña el aparato visual porque no son de buena calidad, no tienen buenos materiales. En realidad no tendrían que haber entrado al país porque entran por millones de piezas, digamos, de anteojos, que después incluso cuando uno va a la playa ves que hay gente vendiendo anteojos de sol que no tienen ninguna protección UV, o sea que incluso dañan bastante o mucho el aparato visual. Y bueno, ante eso, en muchas localidades, porque si uno lo busca en internet encuentra que muchas localidades ya han regulado esto a través de una ordenanza municipal. Y entonces, bueno, se logra la ordenanza, se discutió en la Comisión de Salud, se aprobó entre todos los bloques. Los que lo vieron por streaming lo vieron, ¿no? El consejo sale por streaming, la sesión. Y aparte de leyes nacionales, provinciales, esto lo prohíbe la ANMAT, o sea, está prohibido de todos lados,
12: ¿no? Pero sigue habiendo en los comercios que no corresponden esta venta, ¿no?
13: Exacto.
12: ¿Qué, hay alguna, bueno, cuál es la pena que cabe cuando se descubre o si hay alguien que hace las veces de policía para controlar, bueno, este tipo de cuestiones?
13: Sí, el municipio tiene que controlar esto. Se invita a que retiren la mercadería de la vista y no la pongan más en exhibición. Después se secuestra en un segundo paso y se puede llegar a una sanción económica. Pero por supuesto se trata de explicar, uh-huh, que esto está mal, que está prohibido, insistí, a nivel nacional, provincial, municipal, y la ANMAT lo prohíbe. Pero bueno, pasó como... Tiene más controles un caramelo Arcor de un kiosco, realmente, que estos anteojos. Uh-huh. Lo cual es peligroso, primero porque la gente no... Va, alguna gente no consulta al oftalmólogo, que es donde tendría que ir, a ver cómo está su salud visual, porque no es solo si ve bien de lejos o de cerca, es el tema del glaucoma, el fondo de ojo, que le influye la hipertensión en la retina, la diabetes, etcétera. Son muchas enfermedades, incluso generales, que afectan a la visión, y que la única forma de ver cómo va ese tema es ir al oftalmólogo, ¿sí? Igual si va a la óptica a comprar, como hablaba con Rosalía, un anteojo de sol sin graduación, se lo venden. Pero es de buena calidad, está autorizado. Tiene un... ¿Quién lo produce? Un respaldo del óptico, de la óptica.
12: Del fabricador.
13: Sí. Del que lo fabricó y el que lo vende.
12: Doctor,
13: está respaldado por el colegio.
12: El factor económico sabemos que influye muchísimo y a veces creyendo que la cita a un oftalmólogo o que una óptica autorizada tiene un costo más elevado que uno que ve en un kiosco, ¿es por falta de información del usuario? Porque si uno recorre las ópticas de Bolívar habilitadas, no hay mucha diferencia a veces con la que venden en un kiosco y son totalmente sanas, digo, para la vista.
13: Hay diferencia económica, seguro que sí. Acá tenemos un anteojo de lectura que vale 2.500 pesos, menos de $2. Pensemos que...
12: ¿Autorizado?
13: No, por eso. De venta en el kiosco.
12: Es lo que no.
13: Este.
12: Es el que no.
13: De venta en el kiosco. Este no. Aparte, este aumento son lupas, realmente, porque me estoy informando, no es un anteojo realmente apto.
12: Es una lupa.
13: Aparte, hay un tema que yo me enteré hace poco, es que los dos ojos no son iguales y no ven igual. Entonces, cuando el oftalmólogo te da una prescripción, estos anteojos tienen las dos lupas iguales.
12: Mismo.
13: Y tus ojos no son iguales. Posiblemente, por un tiempo, vas a poder leer el diario en la pantalla, etc. Pero algo que vale menos de $2 y no está controlado por nadie, realmente es horrible.
12: Lo barato sale caro, como
13: y
12: se dice comúnmente.
13: Estos que son de sol. No tienen filtro UV.
12: Es un plástico de color.
13: Uh-huh. Y también se compran a los niños. Uh-huh. Esto vale 4.000 pesos. Vale $2.50. ¿Qué calidad puede tener esto? Con una etiqueta que dice esto, que es mentira. ¿Buscás alguna referencia en internet de fabricante, procedencia? Nada, no hay nada, no se puede rastrear.
12: Para eso hay gente que controla este tipo de situaciones.
13: Exacto. Colegio de Ópticos de la Provincia de Buenos Aires, que vino Juan Manuel y vino Ana María también, que te van a explicar el punto de vista de ellos desde el Colegio de Ópticos.
12: Bueno, mucho gusto. Bienvenido.
14: Mucho gusto.
12: Bueno, ¿Las localidades, así como Bolívar, todas tienen la misma situación o han visto que se ha erradicado este tipo de venta?
14: No, muchas localidades tienen la misma situación. Es bastante común el tema de la venta de los pregraduados, que decimos esto, que venía hablando el doctor, que decimos lentes, porque nosotros somos profesionales de la salud, pero en realidad eso no es una lente, lo tiene puesto, es un plástico inyectado, plástico de muy mala calidad, y que sirve para ver por diferencias de curva entre una cara anterior y cara posterior, hablando físicamente de una lente, ¿no? Pero eso es muy dañino para la vista. Y en generalmente alguna pregunta que le hiciste al doctor, que cabe aclarar que mucha gente que va y adquiere este tipo de anteojos no va con la receta en mano. Es decir, la persona cuando sale del médico no tiene idea en realidad qué es lo que tiene que usar, y muchas veces por ahí pasa por la óptica, pasa un presupuesto, pero pasó por una, y después pasan por un kiosco y a ver con cuál veo mejor, y hace un previo error. Y esa es la gran problemática. No es que va con receta en mano, le dice al kiosquero, me decís a ver cuál es, porque el kiosquero tampoco tiene idea.
12: Pero claramente es tema económico, sí, claramente es tema económico.
14: Es un tema económico, pero tenemos hoy en día, ya esto ya hace 3 años, si no me equivoco, estoy echando cuenta, sí, 2023, el colegio lanzó un programa de justamente asistencia social, que es un programa que se llama Miremos Bien, ¿sí? Que esto se notificó a toda la provincia, a todos los municipios de toda la provincia, que es un programa de asistencia social para la gente que tiene problemas para acceder a un anteojo económico, ¿sí? Eso es a través, se triangula a través del municipio, a través de un convenio marco que se firma, y se estipula un precio, un valor al costo casi el costo.
12: Más accesible.
14: Algo más accesible para que la persona pueda ir con la receta, después de ver su médico en el hospital, pueda ir a esa óptica que pasa a ser un prestador y pueda acceder a un anteojo y sea atendido como un paciente como corresponde. Pues nosotros a las personas que van a la óptica le decimos pacientes, ¿sí? Al margen que tienen que tener una habilitación del ministerio, tienen una habilitación del municipio, pero las personas que ingresan a la óptica, como bien derivada del médico, somos auxiliares de la medicina, es un paciente. Entonces se lo trata como tal. Y esa receta queda registrada en un libro de receta digital, y además hay una trazabilidad de esa persona, y hay una historia clínica también.
12: Que la evolución sigue, también.
14: Exacto, la evolución también con esas recetas que
12: ha traído. Se te pierde el anteojo y vas a la óptica tuya de confianza y ya tiene la graduación del anteojo que te había hecho.
14: Pero además de eso, como le explicaba antes de que lleguen ustedes, es que aunque haya sido atendido en otra localidad y en otra óptica y haya perdido la persona esa receta, el óptico cuenta con instrumental adecuado para poder replicar esa receta, siempre y cuando el paciente...

0: 2136, ¿eh? Es un Samsung A20 color negro en la zona de San Martín Dorrego y zona aledaña que la estamos buscando. Y también en el trayecto del barrio Cooperativa hasta la Virgen del Parque Industrial se extravieron un par de anteojos recetados, que pertenecen a una persona muy conocida, muy querida de la radio, así que si alguien lo encuentra se pone en contacto con nosotros también, porque los recontra necesita.
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0: Empleado sacó un empate de la galera. Ese sería uno de los títulos, ¿no?
7: Correcto, Daniel, así es, porque empleados de comercio le esperaban la victoria al nada más y nada menos que al Club Atlético Urdampilleta. Un partido que arrancó muy movido, pero en la primera etapa no hubo goles. En el segundo tiempo, a los cuatro ahí nomás, Santino Salarol ponía el 1-0 para el Club Atlético Urdampilleta. Estiraba la diferencia Paco Navarro a los 18 minutos del segundo tiempo. Llegaba de cabeza a los 28 Fernando Villanueva y después que el árbitro diera 10 minutos de descuento a los 49, después que empleado iba, Donato Biondini puso el empate 2-2 definitivo en este partido entre empleados de comercio.

0: Urdampilleta. En el final hablamos con los protagonistas.
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0: Bueno, llega Donato, el gestor del empate. Llegaste justo, buenas noches.
2: Sí, no, de pedo. No sé yo cómo lo metí todavía.
0: Bueno, no se van conforme con este empate, no jugaron bien hoy, ¿no?
2: Más vale que no. De ojete nomás repartamos un empate, pero bueno, hay que seguir mejorando.
0: Bueno, ¿por qué jugó tan mal el equipo? Digo, en el primer tiempo estuvieron un poco flojos. ¿Qué pasó?
2: No, y son muchas cosas. No pudimos pasarla bien al medio, jugar bien, y nos metimos en su juego de tirar. Y ellos iban a buscar la falta, y bueno, nosotros juntos le dábamos la falta ahí al medio que yo quería.
0: ¿Pegaste grito ahí? ¿Dame para mí, dijiste, en el empate?
2: Sí, me cayó justo ahí, la pared.
0: Había que pegarle como sea, ¿no?
2: Sí.
0: Bueno, 2-2, y hay que seguir trabajando.
2: Sí, mejorando en la semana para poder dar un triunfo.
0: ¿Que nosito de oreja hubo por el técnico en el tiempo? Sí.
2: Más o menos. Nada, pero nos alentó para que salgamos, ¿no?
0: Bueno, ¿tu primer gol en primera?
2: Sí, en primera, sí.
0: Bueno, ¿cómo te sentís?
2: Nada, emocionado. Pero bueno, malo porque... Amargo porque fue un empate.
0: Va a haber mucho más partido, quedate tranquilo, Donato. Sí, gracias. Chao, goleador. 2-2, también el empate. ¿Qué te pareció el partido?
3: Y la verdad es que no era lo que venía a buscar. O sea, era sumarnos de a 3 para mantener en la punta, pero bueno, por lo menos se sumó puntos.
0: No jugaron bien hoy, ¿eh?
3: No, la verdad que... Bueno, ellos también teníamos un rival enfrente, jugaron bien. Nosotros no pudimos encontrar nuestro juego, pero bueno. Por suerte se nos dio el empate.
0: Llegaste justo al gol de cabeza, ¿eh?
3: Sí, bueno, contento por eso, pero bueno, la idea era sumar a 3.
0: ¿Fuiste a buscar la pelota y a buscar a los compañeros?
3: Sí, pero... Ah, como te digo, viste, fue un partido difícil, pero bueno, no, contento con eso, con el punto.
0: ¿No salió lo que vinieron a buscar?
3: No, para nada.
0: ¿Qué le dijo Luciano en el tiempo? ¿Un tirón de oreja ahí?
3: Sí, pero bueno, no. Tratamos de cambiar la actitud y se notó un poco el cambio porque el segundo tiempo agarramos un poco más la pelota, pero bueno, fue un partido difícil.
0: El primer tiempo la luchaste, no te llegaba con tanta claridad.
3: Sí,
0: ¿no?
3: Sí, tuve 2 o 3 ahí, viste, medio confusa, pero no me llegó como yo quería.
0: Bueno, será la próxima que sigue laburando,
3: sí,
0: ¿no?
3: Esperemos que sí y seguir, sí.
0: ¿Cuántos goles tenés ya? ¿4? ¿3? ¿4?
3: ¿5? Con este.
0: Bueno, a seguir haciendo goles.
3: Bueno,
0: gracias goleador. Bueno, Luciano, ¿qué te deja este empate 2-2? Contame un poquito cuál es lo que viste.
4: No, el empate me deja nada más, porque no merecimos empatar, fuimos un muy mal partido. Y bueno, pero lo importante de que seguimos yendo y lo empatamos. Eso es lo positivo.
0: ¿Retaste en el primer tiempo a los muchachos tirando 7 de oreja?
4: Sí, porque sabíamos lo que iban a jugar ellos y lo hicieron y cuando por ahí a veces las cosas no salen porque no te las dicen, puede ser, pero bueno, sabíamos lo que iban a hacer ellos y lo dejamos hacer y en el primer tiempo no nos hicieron un gol, pero porque no estuvieron finos y en el segundo casi lo perdemos. Así que bueno, sirve que pase en este momento. Para seguir corrigiendo.
0: Te hizo un gol el delantero, Fernando siempre, y ahora un gol defensor como Donato, ¿no es cierto?
4: Sí, bueno, ya estábamos jugados y creo que es importante, más que nada, rescato el punto. Después hay mucho para trabajar.
0: Hay que seguir laburando. Gracias, Luciano. Bueno, felicitarte por el gol. ¿Y cómo ves el partido? ¿Qué te llevas en este empate 2-2?
2: No, creo que estuvimos muy bien. Hicimos nuestro partido. Creo que predominamos todo, pero bueno, siempre nos pasa lo mismo. El último 10-15, el equipo no encuentra respuesta y bueno, ellos también y nada, se nos fueron. Perdimos donde no teníamos que perder, pero bueno, es así, en virtud también de los otros.
0: ¿Fue penal o no fue penal?
2: Sí, me agarra, porque le hago el caño y no me deja correr nunca. Nunca. Nada, después... Nada, pero todos nos equivocamos, no tengo nada que decir.
0: ¿Qué te dijo el árbitro?
2: No, nada, no tengo nada que decir al árbitro porque todos nos equivocamos, a veces por ahí... Por ahí te puede pasar a vos, por ahí le puede pasar a cualquiera, así que nada, todo bien. Siempre creo en las buenas intenciones, pero bueno, nada, no lo vio, está bien.
0: ¿Y a ustedes se les escapó en el final?
2: Sí, sí, creo que merecíamos ganar por el partido que habíamos hecho, cómo nos habíamos plantado y bueno, nada, hay un montón de cosas que tenemos que acomodar que en el segundo tiempo siempre nos pasa lo mismo, así que, pero bueno, nada, tratar de acomodar y seguir para adelante.
0: Igual, hablar con los muchachos porque son más grandes, un poco
2: sí,
0: más.
2: Sí, sí, así que, pero nada, nos llevamos dentro de todo un buen resultado. Queríamos los tres puntos, pero bueno, pudimos recatarlo.
0: Gracias, Paco. Gracias a vos, bueno, Santino, el chino, ¿cómo le dicen? Buenas noches, ¿cómo le va? ¿Cómo anda?
5: Todo bien, ¿vos?
0: Primer gol en primera, ¿no?
5: El primero, sí.
0: Bueno, ¿vos sos bolivarense?
5: Sí, en realidad soy del Valle yo.
0: Ajá.
5: Yo me creí en del Valle, pero pasa que jugué desde los 5 años que jugué en balompié, así que sí, también.
0: Bueno, llegaste a un nuevo grupo, ¿cómo te sentís? ¿Cómo lo vivís?
5: De los, creo que 13 años que jugué a la pelota, es el mejor. El grupo me integró muy bien desde que llegué, tanto en sub-21 como cuando arranqué, como en primera. Los chicos me hacen sentir como si estuviera desde chiquito acá en Orlan Pilleta. Así que, bueno, eso se lo agradezco.
0: Te tocó hacer un lindo gol hoy, ¿eh?
5: Sí, sí, pero bueno, es todo gracias al grupo, que siempre me tiran para adelante y es gracias a ellos.
0: ¿Qué pensaste cuando hiciste el gol con este grupo? ¿Qué pasó por la cabeza?
5: Y lo primero que pensé fue en mi familia. Miré para este lado que estaba acá, que estaban, bueno, mi viejo, mi tía, mi hermana. Así que lo primero que pensé fue en ellos, que siempre me acompañaron desde chiquito, así que lo primero que
0: dedicado para ellos, ¿no?
5: Dedicado para ellos, obvio, sí.
0: Bueno, jugó bien el equipo, ¿eh?
5: Sí, muy bien, muy bien. La verdad que sí.
0: Hasta pareció ganar.
5: Sí, y el partido pasado con Pirovano también, ya se vio que jugamos muy bien. Así que bueno, hay que seguir
0: por este camino. Se escapó el final.
5: Sí, hay que seguir por este camino igual.
0: Bueno, ¿bien físicamente?
5: Sí, espectacular.
0: A seguir laburando.
5: Sí, obvio.
0: Gracias, Santino, querido.
5: Gracias a vos.
0: Gracias. Bueno, Sergio, ¿te vas enojado? ¿Te vas embroncado?
6: No, broncado porque teníamos un partido ganado, jugamos muy bien, emplearon partido 2 veces al arco y no hizo 2 goles. Esa es la bronca que tengo.
0: Sí, jugó bien el equipo, ¿eh?
6: Sí, el equipo después de balompié hizo un clic, cambiamos la forma de jugar y bueno, y el otro día jugamos un gran partido, merecíamos ganar y hoy también, hoy éramos claros ganadores y bueno, nos empataron al último.
0: Tuvieron muchos espacios, le decía Paco, ¿fue penal? Sí, fue penal, me dice Paco.
6: Sí, al último.
0: El que lo agarra a Paco ya no.
6: Ah, puede. Sí, pero bueno, son, viste, son jugadas, qué sé yo. Eso.
0: Pero fueron más claros ustedes.
6: Sí, fuimos mejores, pero bueno, el fútbol es así, viste, nos patearon 2 veces y nos hicieron 2 goles. Perdimos la marca en uno y, viste, yo los conozco, los jugadores empleados, son peligrosos en el área y bueno, un equipo que no le podía dar espacio y bueno.
0: Pedías continuamente que no perdieran las marcas, eso siempre lo decías.
6: Sí. Por favor, porque yo sé que van bien arriba, Villanueva va bien, hay 3 o 4 jugadores, entró Cuello que con la pelota parada, viste, maneja bien, y bueno, pero bueno, igual el equipo está en levantada y vamos a hacer buen campeonato, si Dios quiere.
0: Bueno, hay que seguir trabajando.
6: Sí, sí, hay que seguir y esto sigue, viste, pero era un rival difícil, puntero, una lástima porque lo teníamos prácticamente ganado el partido y bueno, nos empatan, esa es la bronca.
0: Gracias, Sergio, como siempre.
6: No, gracias a vos.
0: Ahí estaba la palabra de todos los protagonistas, los técnicos, los que quienes realizaron los goles. Bueno, vamos a la fecha completa. Arranco por el sub-21. Empleados 4, el Caucero, Axel Aranas, Joel Rosales, Juan Diribarne y Bautista Ruiz. Bancario 2, Independiente 1, Martín Ortega y Jorge Donati de penal para Bancario, Lautaro Leguizamón para Independiente. Pirovano 1, Bulldog 2 para Pirovano, Matías Olleschi para Bulldog, Marcos Otelo y Jerónimo Roseló. Serio 1, Balompié 1, Gabriel Ruiz para Balompié, Joaquín Aragón para el equipo de Casariego. Vamos a la primera división, lo que decíamos recién, empleados 2, el CAU 2, Fer Villanueva y Donato Biondini, Santino Zararol y Paco Navarro marcaron para el CAU. Balompié 4, Casariego 1 para Balompié, Agustín Panaro, Kevin Borio, José Guerri Caguitía y Andrés Gerami, los 4 goles para Casariego, Joaquín Yedro. Bulldog 2, Pirovano 0, Tomás Ferreira y Alejo Fernández marcaron para el equipo de Bulldog. Independiente 1, Bancario 0, marcó Uriel Fernández de tiro libre, el único gol del partido. Próxima fecha, Casariego recibe a Independiente, el CAU a Bancario, Bulldog a Empleados y Balompié recibe a Deportivo Pirovano, ¿eh?
7: Te paso la tabla, Mila, tabla. Dale. De primera división, Balompié 13 puntos, Empleados 11, Bulldog 9, Independiente en cuarto lugar con 8 unidades. Atlético con 6, Bancario con 4, Pirovano con 2, Sierra Casariego sin puntos. Es la tabla de la primera división de la Liga Bolívar. Señores, señoras, ¿hay más?
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0: Ahí está en Ofrecer, donde decíamos recién, vas y gestionás ese préstamo y chau Pinela, tema resuelto, Señores, estamos ya en 21 minutos de las 12, tenemos juego de azar en un ratito, ¿no?
2: Sí, en un ratito, falta
0: ya vamos a
2: poquitín.
0: Tener juego de azar en un ratito, un así que estate atento, no te vayas del partido, porque después se hace difícil.
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0: Te vamos a contar, chiquito Tonelau, lo que acaba de salir en los Juegos de Azar en la Lotería de la Ciudad. La previa, que ya la estuvo anticipando César hoy, 5.603, en la primera 2.766. ¿Nos vamos a la de la provincia?
2: Sí, señor. En la previa 1.741, en la primera 1.521.
0: La mujer, en Santa Fe 4.233 y 7.234 en la primera, la cabeza.
2: Córdoba previa 6.778 y en la primera 5.544.
0: La cárcel y Entre Ríos 8.416 y 1.465, creo que es el cazador, si no me equivoco, el 65, en la de Entre Ríos. ¿Y nosotros cómo anduvimos?
2: Nosotros anduvimos bien con el 41 el cuchillo. Ajá. Y a las cuatro cifras 5.603 con Sancono.
0: Bueno.
2: Bueno, te digo los numeritos, o te los recuerdo, mejor dicho, que habíamos dado para hoy. 12 el soldado, 70 el muerto en sueño, 41 el cuchillo, 92 el médico, a las cuatro cifras 2.332 el dinero.
0: Ajá.
2: Provincia de Buenos Aires, 24 el caballo, 411 el minero y 5.603 San Cono.
0: Mi amigo, pasen y jueguen.
2: Por la mesón de
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0: 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Ahora momento de presentar a Sandra Rena en una de las últimas participaciones desde las calles de la ciudad. Te escuchamos.
6: Y en las calles con el...
7: Con el calle.
6: Seguimos aquí ya, la última nota que nos toca cubrir, pero tenemos notas que ya nos queda preparada para mañana, como es el evento que hay este fin de semana desde la Asociación Musical, que hablamos con Nahue Morante y con Marta Molfese. Pero bueno, lo que vamos a presentar ahora es la nota que hicimos en la Secretaría del Club Independiente con Emiliana Gallo, con la doctora Adriana Loste y con quien representa Vida en Vida, Edi Pisano, porque están haciendo una campaña con la comunidad del Club Independiente, pero con toda la comunidad también.
7: Sí, invitan a todos, no solamente a la gente del Club Independiente, aficionados, jugadores, socios, lo que sea, de Independiente, sino también a los demás clubes, una buena iniciativa.
6: Cuando terminamos la nota me acerco a un cartel, viste que hay una avería llena de trofeos, Daniel, ahí sí, en el Club Independiente.
0: Sí, sí.
6: ¿Me escuchas? Sí, sí, sí. Para que tengo justamente apagado el retorno.
0: Sí.
6: Y veo una foto, me dice, mira, acá estaba yo cuando era chiquito, campeón del 71, ¿no?
7: 72.
6: Y le digo, ¿qué jugaba el fútbol? No, y era amigo de uno de los que jugaba y me saqué la foto.
2: Ah, bueno. Aprovecho.
6: Yo digo, mira, era futbolista el gallego.
2: Claro.
6: No, dicen, pero un cara rota, ya robaba cámara del año 71, estamos hablando, chicos.
0: Y bueno, Independiente era un club muy fuerte en esos años.
6: Y nos quedamos mirando esas columnas enormes de esa tribuna que soñaba ser una cancha de
0: un
6: fútbol.
0: Gimnasio.
7: De básquet.
6: Ah, de básquet.
7: Era un gimnasio.
6: Sí. Y quedó ahí, jamás, nunca se pudo hacer.
7: Sí. Lo que pasa, yo empecé a contarte y al final nos fuimos y no te quería interrumpir cuando manejás. Pero cuando el presidente era... el Colorado, el último, Silva, Eugenio
6: Silva.
7: Bueno, una de las ideas con el grupito que eran que estaban ahí en el club, querían, podemos empezar a tirar las columnas.
6: Ah, como para tirarlas,
7: sí, porque
0: están vencidas.
7: Está todo
6: vencido en cuanto a
7: más que nada los hierros y eso. Y empezaron y no era imposible romperlo con nada. Y tenían que, para tirar cada una de las columnas, tenían que venir con una máquina, que no me acuerdo cómo se llama, que la tienen que tener de la ciudad de Olavarría, que allá hay, y el mover
6: para
7: la máquina hasta Bolívar, pues sí, pero nada, es imposible.
6: Porque están de hormigón, pero...
7: Son de hormigón, pero son muy grandes, pero para hacer, no sé, las Torres Gemelas ahí arriba. Pero,
0: cemento puro.
6: Sí. Y bueno, si están tan seguras, ¿por qué no seguir edificando?
7: No, porque no se puede, no te dejan.
0: No te lo permite, no te lo permite. Sí. Se fue de mambo la fecha, sí.
6: Así ¿cuántos años hará de eso? No tengo ni idea.
7: Sí, muchísimo.
0: Bueno, chiquillos, ¿vamos con esa nota?
6: Vamos con esa nota y atenti, porque solamente necesitan 25 dadores de sangre para este miércoles. Dale. Que se hace la colecta ahí en el mismo club, pero 25 personas no van a juntar para
0: sobran,
6: que...
0: van a sobrar, sí.
6: Ojalá, porque sí. Tienen todo preparado, la estructura, porque ¿qué pasa si uno dice, no, que sean 60? No, no. Primero porque el personal para la extracción es limitado. Claro. Y segundo porque se vence la sangre. Entonces no tiene sentido tener, ojalá tuvieran de más, pero bueno, con que tengan 25, alegres y contentos.
0: Dale, ahí vamos entonces. Hasta luego, chicos.
6: Adiós.
0: Nos vemos.
8: Nuevamente estamos aquí acompañando la difusión de una campaña que es tan importante como la donación de sangre y médula ósea. Estamos aquí con la oficina del Club Independiente, Emiliana Gallo, que es la que nos recepciona y nos hace de anfitriona, pero también tenemos a quien pone el trabajo en la mano, que es la licenciada Adriana Loste, y doctora Adriana Loste, y también estamos con Edi Pisano, que él es del grupo Vida en Vida. Bueno, ya los conocen y nos van a contar cuál va a ser el pedido, el encuentro, la acción que va a tener el Club Independiente justamente en próximas horas. Bueno, creo que primero hablamos con vos.
9: Bueno.
8: Sí, que sos la anfitriona. ¿Cómo estás?
9: Todo bien, todo muy bien, gracias.
8: Bueno, ¿nace una acción de parte del club, una acción solidaria?
9: Sí, surge en realidad una idea de Vida en Vida. La idea surgió a principio de año de poder colaborar con la institución y hacer un llamado a la comunidad, tanto india, que es la que queremos y estamos tratando de invitar, como a toda la comunidad extensa, toda de Bolívar. La idea es poder hacer una campaña voluntaria, que la gente se pueda sumar. Me parece que es una campaña solidaria a la que todos tendríamos que hacer una vez por sí. Año, que sea, o cada tanto, pero sumarse está bueno. Y bueno, la idea surgió acá de Edi, y de a poquito la fuimos organizando, y ahora se va a hacer este miércoles 12 de agosto, acá en la sede del club. Y bueno, estamos invitando y convocando a la gente a que se sume.
8: Emi, más allá de un medio de comunicación, que seguramente van a llamar a todos porque cada uno tiene sus seguidores, ¿ustedes han hecho puntualmente alguna invitación a los ex integrantes de las comisiones, a los jugadores actuales?
9: Mandamos a los jugadores actuales, mandamos obviamente a los profes, a los padres de los nenes que están viniendo, porque bueno, los niños no pueden, pero los padres sí, a los socios. Hicimos un llamado, sí, bastante amplio a la comunidad india para que se pueda sumar. Sí.
8: Bueno, vamos a pasar a la parte técnica, digamos, ¿no? Ahora, después seguimos con Edi. ¿Tiene preparado un sector acá dentro del club? ¿Va a ser la extracción, Adriana?
10: Sí, hola, buen día. Buen día. Bueno, agradecemos acá al club, sí, por haberse integrado a estas campañas que hacemos normalmente. Sí, todos ya hemos visto los lugares para disponer todo el tema de entrevista, extracción, refrigerio. El lugar está bárbaro, así que muy adaptado a lo que necesitamos.
8: Adriana, ¿para cuántas personas piensan preparar o creen que van a venir, o no hay límite de eso? O sea, ¿tiene que tener una previa inscripción?
10: Sí, están dando turnos, Edi, de Vida en Vida, está dando los turnos, y hasta 25 personas sacamos, porque después, bueno, o sea, es un trabajo previo y un trabajo post-extracción que hay que hacer en el servicio, así que hasta 25 donantes aceptamos.
8: Me sorprendo porque yo pensé que iban a decir 100, 40, 60, con 25 o más, Edi, claro, ¿cómo estás?
11: Sí, en realidad la idea es... a través de colectas sucesivas externas, ir generando conciencia en la comunidad sana donante de Bolívar, ¿sí? Para que el servicio esté abastecido de sangre, entonces esa sangre que esté esperando al paciente, ¿sí? No que el paciente tenemos que andar buscando al paciente. Entonces, lo que pretendemos es no hacer un pico de donación, ¿sí?
8: Guardarlo.
11: Claro, porque la sangre se vence como... Sabrán ustedes, tiene una fecha de vencimiento. Entonces, la idea es generar conciencia de que hacer una donación voluntaria y habitual, ¿sí? Cada 6 meses, por lo menos, el que esté en condiciones de poder donar, que se acerque al servicio o se acerque a las colectas externas que estratégicamente estamos tratando de armar con distintas instituciones, como en el caso de Independiente, que se suma a Vida en Vida Bolívar, como una alianza estratégica, ¿sí? Para... y convocar a la comunidad india que venga a donar la sangre del equipo, ¿sí?
8: Sangre azul sería.
11: Sí, el eslogan aparentemente salió sangre azul, Es el sentido de pertenencia de la institución y la institución también, cómo hacer algo para la comunidad, generar conciencia en la comunidad, ¿sí? La idea es eso.
8: Eddie, ¿y hay lugares todavía? ¿Se han notado?
11: Sí, básicamente la forma en que se pueden inscribir es a través de la red del Club Independiente, la red que es Independiente.
9: Al Club Independiente,
11: del Instagram, o a través del Instagram que es nuestro, que es Vida en Vida Bolívar, o si no, también se pueden comunicar por WhatsApp al 2314-626633, ¿sí? Que es el el número de Vida en Vida Bolívar. Ahí nosotros nos pueden consultar las dudas que tengan, ¿sí? Por ejemplo, si hicieron tatuaje o algo, si es algo muy puntual técnico, se lo transferimos al servicio para que nos evacúen la duda. Y si está todo ok, hacemos una reserva de un turno y listo, y los esperamos a toda la comunidad el miércoles para que vengan a donar.
8: ¿Sí? Bien, sería el miércoles 12 de agosto, el horario, o en qué rango horario, porque hay que ver también si la persona trabaja, si tiene que venir en ayunas, todos esos mitos que ya conocemos, que seguimos todavía preguntando, sí, porque no lo tenemos muy bien claro.
10: Cuesta pero siempre repetimos lo mismo, pero cuesta desterrar esos mitos. Bueno, el horario, el día miércoles 12 de agosto, el horario de 7:30 a 11:30. Invitamos a toda la comunidad, no solamente acá del club, sino a la comunidad de Bolívar.
8: Que juntar 25, con tanta gente del Club Independiente, tanto que son fanáticos, claro. Yo creo que es más, van a juntar más, no sé, tengo
11: si alguno de otro club se quiere sumar,
9: bienvenido,
11: obviamente. Independiente,
8: espera, ese club que van a ir también.
11: Vamos a ir por ellos en otro momento, pero a por ellos. Y la idea es que la gente independiente venga con la camiseta independiente, la gente de, qué sé yo, de otro club, claro, que venga, bueno, y entonces hacemos una fraternidad estaría muy bueno hacer una foto que otros hinchas de otro club vengan a donar. Entonces la próxima vez que vayamos a hacer una colecta con ellos,
8: se vuelve la visita,
11: están obligados a la gente de los indios a devolverle el favor de
8: está bueno. Además, bueno, ¿qué pasa? Por ejemplo,
10: de los mitos. Déjame terminar con lo que estaba diciendo. Recuerden desayunar, como normalmente. Ya no importa si desayunan leche. Lo más importante es que no cenen nada demasiado graso ni frito, porque influye más lo de la noche, lo de la cena, que lo del desayuno. Si fuman, no fumar 2 o 3 horas antes. Hidratarse bien, que tengan en cuenta que aquel, por el trabajo, por ley, le corresponde el día, le damos un certificado, todo aquel que tenga problemas con el trabajo. Y recordar, bueno, que todos los días la sangre se necesita, que no se fabrica, que en media horita vienen, es un trámite que lo hacen en media hora, no significa nada malo para su salud y están ayudando a alguien que verdaderamente lo necesita.
8: Adriana, ¿pero pueden, por ejemplo, alguien dar sangre y después volver a desayunar, está bien, y seguir trabajando? En caso de que lo necesite, hay un certificado, pero si vos podés ir al laburo después y te bancan esa media hora, o sea, también es factible. Vos podés hacer una vida totalmente normal después de donar sangre.
10: Exactamente, es que la donación de sangre es un acto de salud, no de enfermedad. Es de la vida habitual, tranquilamente puede seguir haciendo bien sus tareas.
8: Y en la entrevista, cuando además de sacarte sangre, te pregunta, te consultan antes si vos querés ser, estar en el banco donante de médula ósea. No es que te lo hacen de manera arbitraria, o sea, te preguntan, sí, eso también es importante. Si hay la gente que dice que sí, sería buenísimo.
10: Aquel que no está inscripto todavía, hasta los 40 años, tiene tiempo de hacerlo. Nosotros lo que hacemos es sacar en otro tubito que se manda al INCUCAI, donde se hace el estudio genético, y bueno, si los análisis están bien, la serología, los estudios que se le hacen a la sangre están todos negativos, pasa a un registro de donantes de médula.
8: Buenísimo. ¿Los donantes tienen que tener una edad específica? ¿Querés contarlo? Porque la de médula sé que es hasta 40 años.
10: De médula es a partir de los 18 hasta los 40. ¿Y de sangre? De 16 a 65 años de edad.
8: Bien, ¿algún peso específico tiene que tener la persona que vaya a donar?
10: Mayor de 50 kilos.
8: Perfecto. Bueno, ya saben, este miércoles 12 de agosto, aquí en el Club Independiente, desde las 7:30 de la mañana hasta las 11:00, 11:00, van a estar dando vida, regalando vida, como bien dice el lema de Vida en Vida de Eddie Pizano. Y por supuesto, si vos tenés el corazoncito del lado del club, así no lo tengas, si no lo conozcas, también podés venir. Yo creo que vamos a superar los, vamos, dijo, van a superar los 25 donantes, y bueno, que sea exitoso para después seguir replicando en otros clubes.
10: Es la idea que se vayan sumando clubes o instituciones educativas. Bueno, la idea es salir del hospital.
8: Pero con poquitos donantes para que no se le venza,
10: exactamente,
8: me decían.
10: Sí, sí, sí. Nos piden que no vayan muchos. Además, cuestión de personal, tampoco podríamos atender 100 personas, aunque quisiéramos.
8: Perfecto.
10: Imposible.
8: Emi, gracias también por recibirnos.
12: Por favor, gracias a ustedes y ojalá que la gente se sume y pueda venir el miércoles.
8: Sí, reiteramos por última vez el contacto de Vida en Vida.
11: Perfecto. Los Instagram son Club Independiente y el otro Instagram es Vida en Vida Bolívar, ¿sí? Y si no, a través del WhatsApp, del número de WhatsApp, que es el 2314-626633, ¿sí?
8: Muchísimas
11: ahí
8: gracias.
11: Y nos mandan un mensajito y al toque lo charlamos, ¿sí?
8: Que tengan éxito, Muchas gracias.
0: Bueno, Colecta India, entonces está hecha la propuesta, que la vas a ver después reflejada en la web y en el canal de noticias @multimediosbolivar745. Mientras seguimos aquí en la mañana de la radio, para actualizar datos te decimos que la última marca térmica a las 12 del mediodía, cuando empieza a cocinar el gallego, es de 9 grados 4.
2: Exacto.
0: La térmica, 8 grados 1 décima. La humedad, 60%. La presión atmosférica, 1025 decimal 8. Viento sudeste a 10 kilómetros y la visibilidad es de 15 kilómetros. La máxima para hoy, César, 12 grados. Así que tampoco es para
2: no,
0: que
2: no, claro.
0: Porque, viste, que se enloquece, se pierde.
2: Para acá, que te desabrigues.
0: Claro. Estamos buscando una llave de un Peugeot 206 con 4 llaves de una vivienda y un candado. Hay 2 de candado. Es una llave de un Peugeot 206. Huguito, querido, perdóname que no alcancé a verte acá, si no me levanto para saludarte, mirá. Me acuerdo cuando era comisionista, Huguito, le mando un abrazo grande. Es una llave de Peugeot 206 con 4 llaves, así se llama el chores, cuatro llaves de casa y 2 de candado. Bueno, recuerden entonces, pueden llamar acá a la radio, ¿sí?
2: Muy bien. 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
2: Sanitarios Promigas.
0: Ah, claro, en la intersección ahí, cuando doblás para la COPE. Venís por Las Heras, la Cámara Comercial, doblás a la derecha para la COPE.
2: Y te vas a la esquina de la COPE.
0: Enfrente está, hacia la izquierda, está librería ABC.
2: Claro.
0: Enfrente de ABC está Jorge Martín de la Serna.
2: Exactamente. Sí.
0: Y no,
2: no me mires porque
0: tiene 4 lados.
2: No me acuerdo.
0: Esa esquina tiene 4 lados.
2: Tendría que seguir la cuadra.
0: 4 lados tiene nada más.
2: Sí.
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0: Maratón de las Infancias, el acto deportivo estuvo por ahí, ¿eh? En el artículo que está subido ya están las notas replicadas, ¿eh? Con los diferentes atletas que participaron, ¿eh? Pero nosotros vamos a hablar primero con la ganadora de damas,
3: Agustina Suárez, ganadora de la general de 10 kilómetros damas.
0: Tiene la sana costumbre de ganar seguido,
3: ¿viste?
0: ¿Eh?
3: Viene muy bien Agustina,
0: así que vamos a charlar con ella mientras encuentre la nota.
3: Y luego Marcos García, el ganador de la general de caballeros, hagamos, en los 10K,
0: ¿eh? Hagamos una cosa, hago un auspicio y voy con eso.
3: Dale.
4: 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Y chao, humedad en su casa.
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0: Bueno, ahí nos va a comentar un poquito Mila, cómo pasó, cómo estuvo esta maratón.
1: Así es, un día muy lindo con el solcito en el maratón del Día de las Infancias. En la general de caballeros, ganador Marcos García, el hombre de Bolívar. Segundo puesto para Gustavo Correa de Pehuajó. Tercer puesto para Lautaro Vivas de Bolívar. Esa fue la general de los caballeros. En las damas ganó Agostina Suárez de Bolívar. Segundo puesto la profe Lorena Juárez, también de aquí. Y Florencia Reguero Bolivarense completó el podio de las damas en la tarde de ayer en el Centro Cívico, que donde se largó y se llegó la Maratón de las Infancias.
0: Bueno, ¿sí? Dentro del artículo hay unas 25 fotos aproximadamente y están las notas, ¿eh? Vamos a ver si nos ordenamos y vamos con ellos.
2: Bueno, otra vez más, pudiste ganar primer puesto. ¿Cómo lo has vivido?
3: Amigo, ¿cómo andás? Gracias, gracias. Lindo, lindo, lindo día. Mucho viento, pero bueno, sosteniendo ahí, tratando de poder ganar.
2: Bueno, ¿el circuito, el viento, en qué lugar se complicó?
3: No, lindo el circuito, el día el viento, hoy el viento, pero después, lo lindo, lo lindo. Corrí sola todo el camino, así que bueno, contenta.
2: ¿La parte de tierra? ¿Está
3: sí,
2: media dura?
3: Y un poco de desnivel, ahí viste pozos, barro, pero bueno, hay que correr igual.
2: ¿El camino a la Virgen cómo fue?
3: Lindo, se me terminó rápido la vuelta, llegué a la Virgen, volví y se me pasó rápido hasta acá, la verdad que muy lindo.
2: Bueno, y otra vez la entrada al parque y después la recta final, ¿no?
3: La recta final, venía pensando en la carrera de Tinelli, que es más o menos la recta de la vuelta a la glorieta, y llegamos. Y me venía acordando de la gente alentando ahí. Bueno, quiero felicitar a todos mis compañeros, a la organización, agradecerte a vos, a Juan, y bueno, a todos, a Nancy, a Pablo, a los que siempre me acompañan.
2: ¿Te pusiste un tiempo, algo?
3: No, no, corté antes porque me dio antes, pero la verdad que ni miré el reloj. No venía mirando el reloj, salí a correr hoy nada más.
2: Bueno, pues sos la primera de Bolívar nuevamente.
3: Gracias. ¿Eh? Nuevamente. Ahora vamos a esperar a las chicas que lleguen. Así que bueno, contento.
2: Bueno, sola, como dijiste, no te prendiste con nadie.
3: No, no me pude. Venía con un chico, después me fui un poquito allá adelante y la verdad que sola. Casi te dijera los 10 kilómetros sola.
2: Bueno, sí. Pero el sol estaba hermoso.
3: Muy lindo día, muy lindo día.
2: ¿El sol también lo disfrutaste?
3: Sí, lo disfruté, se disfruta mucho. Así bueno, que bueno.
2: Abrigarse, que va a ser mal, y después esperar el podio.
3: Gracias, gracias.
2: Gracias, Agostina.
0: Bueno, Agostina, entonces, ganadora de la General Damas, ¿no?
1: Correcto, primer puesto, así es.
2: Bueno, profe, una más para lo que es lo tuyo. Pudiste ganar la Maratón de las Infancias. Felicitaciones.
4: Y nada, bueno, muchísimas gracias. La verdad que estuvo linda, durísima, mucho viento, las rectas largas sobre todo. Y por ahí el correr solo no puede tirar con nadie. Eso también como que el ritmo se fue un poco más bajo y... Nada, fue realmente sostener la posición y llegar, pero carrera muy dura, la verdad.
2: ¿Cómo
4: que...
2: fue todo el tramo? ¿Cómo lo viviste?
4: No, bueno, hasta el kilómetro 3-4 íbamos con Álvaro subía atrás, para el Lauti también, Lauti después no lo vimos, se bajó un poquito el ritmo y seguimos con Álvaro, el chico que bajó, de a poquito seguramente fue ganando posiciones porque no lo tenía al principio y después veo que llegó segundo. Yo nunca miro para atrás, así que nada, mi objetivo siempre hacia adelante y poder llegar.
2: Bueno, los objetivos siguen dando frutos, ¿no?
4: Sí, tal cual. Hoy no era una carrera para buscar ritmo, ni mucho menos. Simplemente tratar de buscar ahí arriba la general y nada más. Fue dura la carrera, no se puede tomar como objetivo ritmo por ahí, por kilómetro, porque había mucho viento y los tramitos de tierra también te bajan el ritmo. Las condiciones no eran las ideales para hacer una buena marca, pero bueno, se pudo correr igualmente a un buen ritmo.
2: ¿Dónde pegó más el viento?
4: Y el viento, a ver, el retome de calle de tierra, toda la callecita esa del golf, viento en contra, encima tierra y viento en contra, la verdad que se hizo durísima.
2: Bueno, ¿y a la vuelta te fue más fácil?
4: Sí, ya cuando agarramos un poquito ahí la glorieta, la parte de cemento, ya la vuelta... Iba mirando un poquito para atrás, sabía que había hecho una diferencia, así que traté de mantener el ritmo y sabía que...
2: ¿No te relajaste en ningún momento?
4: No, siempre trato de sostener un ritmo y bueno, de ahí en más mantenerme para poder llegar.
2: ¿Qué significa este triunfo nuevamente, el trabajo de la
4: semana? La verdad que recontento, es eso, el sacrificio de la semana, por ahí uno no lo ve hoy, que por ahí me subo un podio, pero es mucho sacrificio para andar en ritmo relativamente alto, hay que entrenar y entrenar fuerte, no puedes relajar porque hay chicos que vienen de abajo, que vienen muy bien y eso está buenísimo para el atletismo de Bolívar. es genial.
1: Hay que seguir trabajando, profe.
4: Obviamente, hay que seguir metiéndole, y bueno, de a poquito ir ajustando ritmo. Hay días que por ahí conformarse con la posición y no por ahí con un tiempo, pero bueno, la verdad que muy contento.
1: Gracias, disfrútalo.
4: Gracias, Mila, muchas gracias a vos.
1: ¿Cómo anda, profe Loro de Juárez? Felicitación al segundo puesto en la general. ¿Cómo
5: bien,
1: anda?
5: Re bien. Un cansancio, un viento terrible. Yo creo que todos lo deben haber sufrido. De todas formas, ibas para allá, para el lado del parque, y doblabas, después decís, bueno, me acomodo. No, todos iguales. El piso, nada. Terrible, pero bueno.
1: ¿La parte de tierra se complicó en algún momento?
5: Sí, porque nosotros acostumbrados al asfalto. Y bueno, un poquito cross country, con zapatillas que son de llano, pero bueno, algo distinto, ¿no? Algo divertido.
1: La ida a la Virgen, la vuelta.
5: Y eso es tradicional ya. Yo no sabía que el circuito era así. Cuando estaba por salir, dicen, y vamos a tener viento en contra. Camino a la Virgen. ¿Cómo camino a la Virgen? Sí, camino a la Virgen. Pero bueno, es tradicional, conocido de entrenamiento. Y bueno, está bueno. Qué lindo.
1: ¿Te diste un ritmo fuerte? ¿Te pusiste un ritmo fuerte?
5: Sí, venía de correr 21 en Boca de Sierra el fin de semana pasado. Y hasta el miércoles andaba molesta, dolores. Y digo, bueno, vamos a largar, maratón del CEF, uno trabaja en el CEF, es profe, hay que colaborar, y por los niños también, ¿no?
1: Bueno, así ¿hacía que... mucho que no corría, Lore?
5: Me había, sí, estaba entrenando, pero no, después le de Tinelli, el año pasado no competí, y me largué con una de Trenque en 21, me están gustando las largas, y después ya fui a Boca de Sierra, me anoté en esta, y ahora aspiro para una de montaña, con entrenamiento duro, pero recién para febrero.
1: ¿Ese es el objetivo mayor?
5: Ese es el objetivo mayor, es en altura, 7 kilómetros, pero en altura. Y después todo lo que venga ahora ya a competir.
1: Esperando la Tinelli ahora.
5: Esperando la Tinelli y alguna otra antes también, ¿no?
1: Bueno, ¿qué tiempo hiciste?
5: Y 47 creo que me marcó, pero bueno, no hay que guiarse un día como hoy con este viento. Y nada, y como está, hace una semana atrás que no corrió. Pero lo importante es participar.
1: Está bien, está bien. Bueno.
5: Yo creo que a todos se nos debe haber ido el tiempo por un minuto y pico tardás cuando convierto, ¿no?
1: A disfrutarlo.
5: Bueno, gracias.
1: Gracias, Lore. Bueno, Gustavo Correa, segundo puesto en la general, el hombre de Pehuajó. Bueno. Primero felicitarte y contame cómo has vivido esta competencia.
6: Bueno, primero, bueno, muchísimas gracias. Siempre un placer venir acá a Bolívar, ¿no? Estuvo bastante duro por el viento, el circuito se hizo pesado, pero bueno. Nada, estaba en duda porque venía con una molestia. Estoy preparando los 42K que corro ahora el 20 de septiembre en Buenos Aires. Así que vengo con una carga de kilómetros. Si bien no estoy preparando un 10K porque estoy lento para esta distancia, por el volumen que estoy haciendo de por semana, ¿no? Para un 42K, que los ritmos son distintos. Pero así mismo pudimos andar bien. Si bien vengo corriendo casi todos los fines también. Eso también es un gran esfuerzo.
1: Claro.
6: Y venía de correr los 21 kilómetros en Trenque, después la otra semana corrí los 15 kilómetros en Bragado y después corrí un 10K en Henderson, las seis ciudades. Y bueno, ahora acá, pero bueno.
1: Bueno, ¿no te pudiste prender a la punta o tuviste algún momento en la punta?
6: Y no, estuve ahí nomás, 50 metros, lo llevaba a García ahí, pero bueno, no, que hice el esfuerzo, pero no. Viento en contra, se me hacía cuesta arriba y no, digo, hay que mantener segundo puesto y llegar, que es mérito por el gran esfuerzo que vengo haciendo carrera tras carrera y los entrenamientos que vengo haciendo que son muy duros.
1: ¿Tuviste en la parte de tierra y allá, cuando ibas para la Virgen, ibas por el pasto o por el pavimento?
6: No, por el pavimento, digamos, sí, la parte de que estábamos de tierra estaba media golpeada, había un poco de barro también, eso, en una me patiné y se dificultaba y sostener el tiempo o el mismo ritmo se complica en la calle tierra, pero bueno, pudimos sostenerlo, que eso es lo importante.
1: ¿En algún momento bajaste el ritmo o fue el mismo?
6: No, en viento en contra se me disparaba un cachito, 2 o 3 segundos y no quería que se me dispare más, después lo volví a recuperar el viento a favor, pero bueno.
1: Bien, y te prendiste hasta donde podías, ¿no?
6: Hasta donde podía, mantuve ahí a 50 metros a García y digo, bueno, ya está. Ahí está, era cuidar porque se me venía el día atrás, lo venía escuchando. Y digo, bueno, aceleré en los últimos 50 metros.
1: ¿Estos 10 te preparan para los 42
6: sí,
1: también, ¿no?
6: Sí, esto también, para buscar un poco de velocidad más que nada. Así que bueno, ahora solamente descansar y empezar a hacer la descarga de volumen y bueno, y ya nada, apuntar los 42.
1: Ahora viene la floje.
6: Sí, ahora viene la floje, por suerte.
1: Bueno, ¿Bolívar te gusta?
6: Me encanta, siempre. Es más, el primer año que hizo la maratón de Tinelli en el año 99 la corrí, hace 30 años que corro, así que arranqué a los 13 años, voy a cumplir 44 años, hace 30 años que estoy compitiendo.
1: ¿Y siempre bien?
6: Siempre bien, por suerte sí.
1: Con
6: sí,
1: la
6: sí.
1: cabeza bien alta.
6: Sí, totalmente.
1: Gracias, Gustavo.
6: Gracias a ustedes.
1: Bueno, gracias. Tercer puesto en la general.
2: final. Contame cómo has vivido esta competencia.
7: Bien, dura. Mucho viento en todo el recorrido, viento. Así
2: bueno,
7: que bien duro.
2: ¿Se te complicó la parte de tierra? Contame la parte de tierra.
7: No, estaba bastante aireadito y estaba seco, así que no, bien.
2: Pero
7: la más difícil para mí fue hasta la Biblia.
2: ¿Sí? ¿Mucho, sí, durísimo?
7: Mucho viento, sí.
2: ¿Qué pegó, primero de frente o
7: de
2: después?
7: De frente, y después de costado, no, tranqui. Así que bien.
2: Bueno, terrible el circuito también, la parte
7: terrible.
2: Del parque,
7: sí.
2: La entrada, la salida.
7: La entrada del Cristo ahí, esa parte de tierra también, heavy.
2: Bueno, sí. Pero había que desarrollarlo.
7: Sí, tranqui. Sí.
2: ¿La vuelta?
7: Bien. Tranqui. No. O sea, quería correrla, tranqui, porque venía de, bueno, entrenar muy despacito, así que nada, era para.
2: Bueno, venís mejorando, hace mucho tiempo que venís mejorando, Flor.

0: Sí, muy alentadora la gente y en los puestos también de hidratación, re bien.
1: Bueno, contenta.
0: Sí.
1: A disfrutar el podio ahora, ¿no?
0: Sí, ahora sí.
1: Gracias, Flor. Gracias. Bueno, Lautaro, gracias, tercero, a la general, felicitaciones.
2: Sí, se puede dar la salud. Una cadena parejo con Marco, la salud, saluda. Y se puede dar una general.
1: Bueno, ¿cómo estuvo el día, el viento, cómo fue el circuito?
2: Estaba muy directo para allá, estaba muy duro y salía estaba mato y estaba yo.
1: Bueno, y ahí hasta la Virgen, ¿cómo fue la vuelta?
2: A la vuelta venía salió, apareció un cambio venido de Chala, le dio otro 5 o 6, hice un cambio venido, se me pudo dar.
1: Bueno, te venís sintiendo cada vez mejor, venís mejorando cada día, ¿no?
2: Sí, venía mejorando. Ahora ya prepara la P, la PTN, ahora el CSTM y después la TN.
1: Bueno, ¿vas cada vez bajando cada vez los tiempos?
2: Sí, yo sí. Se pudo traer 16 derecha, el tiempo y pues.
1: Bueno, la llegada en el último tramo, ¿cómo lo viviste? ¿Cambiaste el ritmo ahí?
2: Sí, cambié de niño un rato. Sino un par de cambios de niño para todos. Agradecer el video a mi familia. A Juan, mi entrenador, a Gustavo Martínez, a mi lado de preparación de Cidazo, y a todos a los esposos titulados, a mi abuelo.
1: Gracias,
2: mi viejo.
1: Bueno, el podio de caballeros y el podio de las damas en el Maratón de las Infancias pasaron por los micrófonos deportivos y allí estuvimos viviendo esta linda tarde, ¿no?
3: 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Y señores, la clasificación indica que tienen que entrar a boxes la máquina de Daniel Ledesma. Le van a reparar el motor a César Casas y al señor Blanco Villagorta. Hasta mañana, los quiero mucho.
4: Hasta mañana.
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Hola, hola, hola, hola, hola, hola, hola, ¿cómo andan, amigos? Buen comienzo de semana para todo el mundo. Bienvenidos a una nueva semana, bienvenidos a ¿Qué hay? Gracias por elegirnos para comenzar el lunes con buena energía, con buena música y sobre todo, muchas ganas de pasarla bien. Sabemos que es lunes y tiene mala fama. Hay quienes dicen que cuesta arrancar, que el despertador sonó demasiado temprano y que el fin de semana pasó volando, para todos. Y sí, un poco de razón tiene, pero también es cierto que cada lunes tiene una oportunidad para empezar a lo nuevo, para proponernos algo distinto o simplemente para disfrutar el día. Así que si estás manejando, trabajando, estudiando, preparando un mate o recién abriendo el negocio, te damos la bienvenida. Quédate con nosotros porque durante las próximas dos horas vamos a compartir historias increíbles, noticias insólitas, curiosidades, buena música y mucha participación de los oyentes. Hoy tenemos una consigna que promete sacar más de una carcajada. Queremos que nos respondas tres preguntas muy muy simple, pero seguramente tienen respuestas muy, pero muy divertidas. ¿Qué objeto perdés más de seguido? ¿Qué comida nunca puede faltar en tu heladera? ¿Y cuál fue la compra más inútil que hiciste? No vale hacerse distraído, ¿sí? Todos tenemos esa compra que parecía una gran idea y que terminó olvidada en el cajón. Nico está en los controles. Mi nombre es Javier Márquez. Respira hondo. Deja atrás el sueño que el lunes se vive mucho mejor con buena compañía. Comienza que hay. Bienvenidos.

0: A ver, vamos a ser sinceros un poquito en este día lunes. ¿De qué hay? Todos tenemos a alguien que vive perdiendo cosas. Bueno, yo me incluyo, Nico. Ay, sí. Y si no conoces a nadie, probablemente seas vos. No pasa nada, hay que ser sinceros. Estamos entre amigos. Yo creo que hay objetos que tienen vida propia. Y no encuentro explicación para todo esto. Vos dejás la llave arriba de la mesa, lo viste, estabas seguro. Das dos, tres pasos y volvés y desaparecieron. Empezás a revisar los bolsillos, la mochila, la cocina, el dormitorio. Empezás a llamar a uno, a llamar al otro. Mientras tanto, ya llegaste tarde. Con el control remoto pasa exactamente lo mismo. ¿Cómo puede ser que en una casa de dos ambientes desaparezca el control remoto? Sí, es un misterio de la ciencia que todavía no pudo resolver. Ni hablar del celu. Buscamos desesperados mientras lo tenemos en la mano o hablando con alguien. Es así. Yo pienso, chicos, Nico, también te incluyo acá. ¿Qué objeto perdés más de seguido? Bueno, empiezo yo, si te parece, Nico. Oyentes, ¿te parece? Bueno, si yo tengo uno, las llaves siempre aparecen en un lugar donde no las dejé. No sé si tienen patas, tienen alas o hay alguien en casa que me hace una mala jugada, pero siempre se pierde, no la encuentro. Aunque la deje en el llavero, siempre cuando tengo que salir no la encuentro. Es una batalla todos los días. Ojo, porque sospecho que hoy vamos a descubrir que perder las llaves es casi un deporte nacional. Seguimos en Que Hay, edición de lunes.
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vamos con la segunda pregunta. ¿Te parece? ¿Sí? Bueno, es lunes, arrancando con buena música. ¿Qué comida nunca puede faltar en la heladera? Hay alimentos que son un verdadero clásico, pero quiero que me escribas, quiero que me comentes en nuestras redes sociales oficiales. Instagram, programa que hay, Javier Márquez en vivo. Ahí quiero que me dejes todo. Vamos a desarrollar, pero después de la siguiente canción. Nico, dale, ponele más hits a esta temporada de invierno 2026.

0: comidas no puede faltar en tu heladera. ¿Una bebida? No, no, comida tiene que ser. Hay casas donde nunca falta, por ejemplo, el queso rallado. Otros, siempre hay huevos. En alguna familia no puede faltar el dulce de leche. También está la botella de agua bien fría que todos buscan apenas llegan. Pero siempre hay alguien que abre la heladera 10 veces esperando que aparezca algo nuevo. Pero no, ¿o quizás un kilo de helado? ¿Por qué no? La heladera no hace magia. Ahora viene otra pregunta, es la de mi favorita. ¿Cuál es la compra más inútil que hiciste? Todos alguna vez caímos en la publicidad, chicos, sí. Ese aparato que compraste para pelar 20 papas, pero que nunca lo utilizaste. La máquina para hacer pan, el exprimidor automático, la bicicleta fija que terminó siendo un perchero. ¿Qué cosas compraste que no estás utilizando? Así que queremos saber, quiero que nos confiesen. Pero sin vergüenza, no pasa nada. Porque estoy seguro de que las mejores historias no las vamos a contar nosotros. Las van a contar ustedes. Música y ya volvemos con más, Nico.
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Seguimos con más, seguimos haciendo qué hay en este lunes, comienzo de semana, hablando con ustedes, pasándola muy bien porque de eso se trata la cosa. Aquí, si quieren comunicar con nosotros, lo pueden hacer en nuestras redes sociales oficiales. Instagram, programa que hay, y Javier Márquez en vivo. Invierno 2026. Nico está en los controles haciendo absolutamente todo para que salga perfecto este programa. ¿Qué se llama? ¿Qué hay? ¿Qué hay? Buena música y comentarios.

hacemos aquí en este lunes de qué hay. Bueno, ahora vamos a cambiar un poco de tema, vamos a cambiar de rumbo en este lunes, porque hay historias que cuando uno las lee no puede creer. ¿Pero pasó? Sí, pasó. Porque el mundo está lleno de situaciones increíbles. A veces uno piensa que una noticia es inventada, que alguien la escribió para hacer un chiste. Pero después aparecen las fotos, los protagonistas y la historia termina siendo viral. La primera viene del otro lado del mundo para contarte en qué hay. Un hombre salió de su casa, fue al trabajo y cuando volvió descubrió que algo extraño. Su perro no estaba. Empezó a buscar, recorrió el barrio, preguntó a los vecinos, hasta finalmente descubrió que el perro había hecho algo increíble. El animal caminó varias cuadras y terminó en la puerta de una guardería de mascotas donde había ido

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0: más para compartir en este lunes. Estamos sacando una buena sonrisa, le estamos poniendo color a tu jornada de trabajo, libre, de descanso, de vacaciones. En un ratito tengo otra historia para contarte. Parece una salida de películas, pero no, es de verdad. No te quiero contar mucho. ¿Me aguantás? ¿Sí? ¿Me aguantás? Instagram, programa que hay, y tenemos más para vos.
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La segunda historia es una persona que compró un libro usado en una feria. Hasta allí, nada raro. Abrió su casa y encontró algo inesperado. Dentro del libro había una carta antigua y un pequeño sobre con dinero. La persona decidió investigar quién había sido el dueño anterior y descubrió que el libro había pertenecido a una familia hacía décadas. Lo más emocionante fue que pudo devolver el recuerdo de sus antiguos propietarios. Y esto nos deja algo interesante. A veces pensamos que las cosas viejas no tienen valor. Un mueble antiguo, una foto guardada, un libro usado. Pero muchas veces detrás de ese objeto hay historias. Cada cosa tiene una pequeña parte de alguien. Una carta olvidada, una foto vieja, una receta escrita a mano por alguna abuela. Son cosas que quizás no tiene precio, pero también tienen muchísimo valor. Chicos, esto es Que Hay, que tiene más canciones para vos en este comienzo de semana.

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0: Más música, más canciones. Mi nombre es Javier Márquez, está Nico en los controles. Estamos pasándola muy, pero muy bien. La jornada de invierno de lunes. Quiero que me cuentes cómo comenzó. ¿Bien? ¿Seguro? Bueno, positivo siempre. Tenemos más canciones para acompañarte. Y en un ratito vamos a leer los mejores mensajes de los oyentes. Canciones y volvemos, Nico.
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Momento de revisar algunos mensajes que nos están llegando con la consigna del día. A ver qué dicen los oyentes, vamos a leerlos. Instagram, programa que hay, y Javier Márquez en vivo. Javier, yo siempre pierdo las llaves. Bueno, estamos en el mismo grupo. Puedo tenerlas en la mano y sigo buscándolas. Bueno, estamos todos de acuerdo que las llaves tienen un problema con desaparecer. Otro mensaje, en mi heladera nunca falta el queso. Si falta el queso, siento que no hay comida. Bueno, hay gente que no necesita muchas cosas, pero el queso es sagrado. Nico, la compra más inútil que hice fue una máquina para hacer pochoclos. La usé una vez y ahora ocupa lugar. Nada más, un clásico que todos tenemos. Esa compra. Esa cuando la vimos dijimos, esto puede cambiar la vida. Y después termina guardado junto a otras cosas que ya no usamos. Un montón. Ya prácticamente tenemos que empezar a tener otra casa para las cosas que no usamos. El famoso cajón de algún día lo voy a necesitar también. Yo lo tengo. Ese cajón que es un universo paralelo. Allí viven cables, manuales de aparatos que ya no existen y cosas que nadie sabe si sirven de verdad o no. Si existe un museo de compras inútiles, estoy seguro de que todos tenemos algo para aportar. Canciones, Nico, que ya venimos con más.

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Más música, más historias, las mejores canciones, las historias más increíbles, los datos curiosos que siempre terminan en una buena charla con amigos, con el vecino, con el que pasa frente a nuestra casa. Con buena música y con qué hay. Mi nombre es Javier Márquez.

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1: Bueno, momento de hablar de curiosidades que parecen inventadas, pero no, son de verdad, chicos. Ahora viene una sección que siempre genera sorpresa, porque hay datos que parecen inventados, pero la realidad nos demuestra que el mundo es mucho más raro de lo que imaginamos. ¿Sabías que los pulpos tienen corazones, por ejemplo? Sí, tres corazones, mientras nosotros tenemos uno, y bastante trabajo nos da. El pulpo tiene un sistema mucho más complejo. Además, su sangre es azul. Pará, que hay más. Los pulpos son considerados uno de los animales más inteligentes del planeta. Pueden abrir frascos, resolver problemas y hasta recordar personas. O sea, tenemos a un animal que vive en el mar. Tiene tres corazones, sangre azul y capacidad para resolver problemas. Básicamente un científico con tentáculos. Y otra curiosidad que te quiero contar, las abejas pueden reconocer rostros humanos. No es que saben el nombre, ni mucho menos, pero pueden distinguir patrones de una cara. Esto demuestra que la naturaleza todavía tiene muchísimos secretos. Después de conocer estos datos, uno ya empieza a mirar a un pulpo o a una abeja. Y ojo, porque capaz saben más de nosotros de lo que creemos. Canciones y venimos con más, Nico.
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Una canción más y vemos qué pasa después. 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

Bueno, abrimos nuestro mensajero, nuestro Instagram para invitarte. ¿Estás en las redes sociales? Bueno, búscanos en Instagram como Programa Que Hay. Mi nombre es Javier Márquez, está Nico en los controles, porque una cosa es lo que pensamos de nosotros y otra muy distinta es lo que piensa la gente de nosotros. Queremos que nos cuentes un poquito tus mensajes, tus historias, tus experiencias. Esto es La Voz de la Gente.

0: lunes, un nuevo comienzo, una nueva semana y muchas cosas por descubrir. En qué hay tenemos la mejor energía, porque sabemos que tener un buen día siempre necesita música, información y compañía. Historias curiosas, datos sorprendentes, noticias diferentes y esas preguntas que todos hicimos alguna vez. Prepara el mate, sube el volumen, quédate con nosotros porque esto es qué hay. Mi nombre es Javier Márquez, está Nico en los controles. Buena música, buena información y buena compañía.
1: Te sumamos buena

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0: atentos a las historias, música, curiosidades y momentos compartidos. Porque cada día hay algo nuevo para descubrir. Esto es ¿Qué hay? Mi nombre es Javier Márquez, está Nico en los controles. Vamos, que es lunes, dale lunes, ya te tenemos.
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Y así llegamos al final de otra edición más de ¿Qué hay? Gracias por acompañarnos, por cada mensaje, por cada saludo y por compartir un ratito en este día con nosotros. Hoy hablamos de esas pequeñas cosas que forman parte de nuestra vida, los objetos que perdemos, las compras que terminan guardadas, las historias increíbles del mundo y esas curiosidades que nos dicen, mira vos, nunca lo había pensado. Acuérdate que mañana tenemos una nueva edición con más historias, más música y muchas más sorpresas. Mi nombre es Javier Márquez, del otro lado estuvo Nico, gracias por elegirnos. Que tengas un excelente día y recordá, a veces las mejores historias están en las cosas más simples. Nos reencontramos mañana, que tengan una hermosa jornada. Chao.

0: Torti. Apagamos el mic por ahora.
1: ¿Qué hay?
0: ¿Qué hay?
1: ¿Qué hay?
2: Tú no lo entiendes bien.
3: ¡Tú no me entiendes!
0: Pero tranqui, la seguimos en la próxima. Hasta acá. ¿Qué hay?
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2: Bueno, seguimos. Música para el frío. Historias para acompañar el día. Dejemos sonar un tema más, porque siempre hay una canción esperando levantar el ánimo otra vez. 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

0: puesto 19.
1: Late el Sur de Soledad, una canción que fue elegida como la canción oficial de los Juegos Suramericanos Santa Fe 2026.

0: un segundo el ritmo. Hay mensajes que también quieren sonar cerca. Abrimos espacio publicitario. 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

0: Puesto 14.
1: Entramos al puesto 14.
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1: Aitana, superestrella. La icónica española entrega una pista enérgica con fuertes influencias del Eurodance de los años 90.

0: Estrella entra por Ranking Latino.
1: Perdón la demora. Con esta colaboración, Ruggiero continúa ampliando su repertorio junto a figuras de la escena latina, mientras que Maxi Spindola sigue consolidando su faceta como intérprete y compositor.
2: Después de

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Vivir así es morir de amor es la versión con la que David Bisbal rinde homenaje a Camilo VI, reviviendo uno de los clásicos más importantes de la música en español con una producción actual.

Vamos a descubrir qué se está escuchando en Uruguay. Este es el Top 5. 5. Puesto 5, Algo Tú, Shakira y Belé.

Azul de Anitta en ranking latino, la brasileña que inició su carrera en Río de Janeiro en 2010 y actualmente desarrolla proyectos en 3 idiomas diferentes.

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0: Olivia Wold y Coti, dos de los artistas que están dando que hablar acá en Ranking Latino, suben posiciones con Tus Errores.
1: Puesto 3.
0: Mejores Enemigas, Ángela Leiva y Eugenia Quevedo.

0: despedida, así se posicionan estos gigantes del indie nacional, Coino Yokan y Gauchito Club.
1: ¡Puesto 2!
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Así llegamos al final de esta edición de Ranking Latino. Gracias por elegirnos, por arrancar la semana con la mejor música. Soy Santiago Altieri y mañana nos volvemos a encontrar en un nuevo recorrido con los éxitos que suenan en toda Latinoamérica. ¡Hasta mañana!

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La música en compañía de Lupita D'Alessio a esta hora haciendo Tú Ni Te Imaginas. ¿Qué tal? ¿Cómo les va? ¿Cómo andan? Muy pero muy buenas tardes, bienvenidos a un nuevo encuentro, a un nuevo momento de música romántica en la radio. Comienzo de semana en este lunes 10 de agosto del año 2026. Me parece a mí o se han alargado los días, creo que sí, ¿no? Bueno, un día lindo nos ha tocado, de hecho, frío, eso sí, pero bueno, estuvo lindo dentro de todo. ¿Cómo está la ciudad? Con mucho movimiento, sobre todo en el centro cívico, y por ahí también Avenida San Martín, Brown, Lavalle, Alsina, Belgrano, bueno, mucho movimiento, y también en otras calles de la ciudad, por supuesto, que la gente ha salido a hacer su clásico recorrido, a despejarse un poquito después de tantos días feos, que hoy nos tocó un día lindo, hay que aprovechar, ¿no? Bueno, 620485, mensajero de la radio, redes sociales, Sergio Fabián Mancilla Ceballos. Nos estaremos acompañando hasta las 21:30.

0: Un beso grande para Claudia, que ya me está acompañando a esta hora, la música de la mano de Edith Márquez, haciendo Dejémoslo Así. Comunicate, sé parte de este encuentro romántico hasta las 21:30 exactamente. Gracias Mabel desde Barrio Santa Marta, que ya me está acompañando como cada una de las noches. Gracias Sara en la calle Viamonte. Muy, pero muy buenas tardes.
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0: Muy bien, continuamos transitando juntos este encuentro. 18:50 minutos. Hola Sergio, buenas tardes o buenas noches. Dedicame un tema, saludos de parte de Karina. Bueno, Karina, en un ratito vamos a cumplir con algún tema musical. Quiero saludar también a Laura, que me está acompañando a esta hora. Hoy sintonizándonos bien, ¿no? Con un equipo de música nuevo, así que gracias a la gente de Dixie Tecnología por ahí. Muy, pero muy buen equipo musical. Así que Laura, te mandamos un beso grande y a escuchar la radio como siempre, ¿eh? Pasamos a un tema de programación, te estoy escuchando. Saludos de parte de Karina. Bueno, gracias Karina también. Norma por acá. Hola Sergio, dedícame un tema, te estoy acompañando. Hace un ratito llegué de trabajar, que tengas un lindo, lindo programa. Quería avisar que ya apareció el manojo de llaves que pasé esta mañana a reclamar. Bueno, qué buena noticia realmente, ¿eh? Saludamos ahí a Cristina, ¿no? Seguimos avanzando con la música, ¿les parece? Apenas estamos comenzando.

La música en compañía de Cristian Castro. Cristian Castro haciendo Yo Dudo de con él, ¿eh? Comunicate, sé parte de este encuentro hasta las 21:30 exactamente. Gracias, María de Los Ángeles. Te mando un beso grande. Que tengas un lindo lunes o que lo finalices de la mejor manera posible. Mabel desde Barrio Santa Marta me estaba acompañando. Gracias, Mabel, como siempre. Bienvenida a las abuelas. La abuela Teresa, que ya me está acompañando, la abuela Coca por ahí. Gracias. Lunes 10 de agosto del año 2026. Me gustó la frase de la radio. Todos tenemos cicatrices, algunas en la piel, otras en el alma, pero las que más duelen están en nuestra mente. 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Seguimos disfrutando del amor. Daniel Robledo.

0: La música junto a Daniel Robledo. Daniel Robledo haciendo Perdóname. Bueno, gracias Karina Rosales por la compañía de todos los días, por supuesto. Por acá Nora nos está escribiendo, que nos escucha como todos los días. Muchas, pero muchas gracias. La abuela Elvira, desde Barrio Los Zorzales, muy, pero muy buenas noches. A ver qué me dice Lidia por acá, a través del 620485, mensajero de la radio.
1: Hola, buenas tardes, Sergio. ¿Qué tal? Qué día hermoso que ha hecho hoy. Hermoso el sol. El aire estaba fresco, pero el sol es divino, divino. Todo el día tuvimos sol, como ayer. No nos podemos quejar del tiempo, ¿eh? Estamos bien, vamos bien. Bueno, muy lindo. Recién empiezo a escucharte. Cómo se viene la hora, viste cómo se han alargado los días. Cuando empezabas el programa, antes estaba oscuro, ahora ya está oscureciendo, recién se está oscureciendo. Bueno, Sergio, muy lindo el programa, seguí así y pasame alguna canción que te guste. Algo, dedícame algo, lo que veas, lo que quieras. Gracias por estar. Lidia de Calle Leiría.
0: Bueno, gracias Lidia, gracias por la compañía. Mañana la espero muy tempranito, por supuesto, a las 4 de la mañana para despuntar el día. 620485, mensajero de la radio, vamos a cumplir con Ricardo Arjona.

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1: Hoy en 16 minutos nos separan de la hora 19, 16 de la hora 19. Le mandamos un saludo grande a la abuela Irma, que nos está acompañando en Barrio La Granadera. Está limpiando los vidrios, dice la abuela. ¿Qué tool con la abuela? Limpiando los vidrios. No sé cuál es el producto que usa, por ahí usa el tradicional o por ahí esas costumbres de la gente de antes, que por ahí utilizaba una fórmula, que no le voy a decir al aire, pero bueno. En fin. Pero bueno, está haciendo algo la abuela, está limpiando los vidrios. Eva, por acá, a ver qué nos dice Eva.
14: Hola, muy buenas noches, Sergio. ¿Cómo estás? Espero que muy, muy bien. Hoy te quiero pedir algo de Enrique Iglesias, puede ser el que tenga. Y si no, alguno de los que a mí me gustan. Un beso y hasta mañana, si Dios quiere, de corazón a corazón.

0: La música en compañía de Patricia Sosa, temazo este de Patricia, haciendo endulzame los oídos. Gracias, Analía, por estar del otro lado, formando parte de este encuentro de música romántica. Gracias también a María y Carlos, que me están acompañando en la calle Pringles a esta hora, y le vamos a estar regalando algún tema musical simplemente para compartir. Un beso grande para Analía, gracias, Analía.
1: 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Porque sin sentirlo lloré y porque sin razón reí. Porque no pude vivir como viví y desprecié valorar lo que tenía. Porque no vi lo mucho que perdía y lo triste que era estar lejos de ti. La vida suele darnos con rudeza, cual si fuera un león al atacar, pero también nos suele acariciar cuando el alma sufre y la maldad nos pesa, cuando nadie comprende la tristeza que provoca el sentirse despreciado. ¿Por qué sin razón se aleja un ser amado cuando más lo queremos abrazar, cuando en su hombro necesitamos llorar y rogarle que se quede a nuestro lado? Por pequeñas cosas como estas aprendí que es bueno perdonar y que el orgullo a poco caminar te abandona y va cerrando puertas, las mismas que siempre están abiertas cuando vas humilde por la vida, cuando vas cerrando las heridas, desterrando odios y rencores, aprendiendo a compartir dolores y tristezas que provocan las partidas. Perdón, Señor, en esta despedida por las veces que no honré tu nombre, porque a veces me sentí muy hombre capaz de enfrentar solo la vida, de ganarle a cualquiera la partida, sin que nadie me reprenda con sermones. Señor, te suplico me perdones, escucha mi ruego de afligido, comprende que me siento arrepentido, y si es tarde, yo entenderé tus razones.

Un beso grande para Giovanna. Gracias, Giovanna, por la compañía de todos los días, por supuesto. Susana Margarita me estaba acompañando por acá y me solicita que le pase algo lindo de programación. Gracias por el poema de recién. Bueno, ahí vamos encaminados. Vamos cumpliendo con los oyentes. En un ratito les voy a brindar el pronóstico del tiempo. ¿Qué va a pasar en los próximos días en cuanto a clima? Una jornada que nos ha tocado linda en el día de hoy, un poco frío, pero bueno, estuvo lindo igualmente, ¿no? Lunes 10 de agosto del año 2026, Día de la Fuerza Aérea Argentina, Día del Diácono, Día Mundial de la Caligrafía, Día Nacional del Deportista, o mejor dicho, del Periodista de Exteriores de Radio y Televisión, Día Mundial del León, Día Internacional del Biodiesel. Frase de la radio, todos tenemos cicatrices, a unas en la piel, otras en el alma, pero las que más duelen están en nuestra mente. San Doral, San Lorenzo y Santa Asteria en el día de hoy. 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

La música en compañía de Manuel Mijares. Manuel Mijares haciendo Eres. 620485, el mensajero del radio. Laura nos está acompañando como cada una de las noches. A ver qué me dice Laura por acá. Hola Sergio, buenas noches. Acá estoy con Radio Nuevo. En tu compañía, hermoso. Pásame un tema. Bueno, ahí estamos sumando algo para complacer, claro está, a Laura que nos está acompañando a esta hora de la noche. Gracias, Leticia Teijón. Muy buenas noches, Leticia. Gracias por la compañía. Andrea por acá se ha sumado también para solicitar un tema romántico y le damos la bienvenida, ¿no?

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Un beso grande para Maggie, que recién comenzó a sintonizar la radio y nos solicita que le pasemos algo lindo y romántico, algo de Chayanne, si tenemos en programación, bueno, para dentro de un ratito. 620485, el mensajero de la radio. Gracias también a Vale, ¿eh? Vale, un saludo para vos. Gracias por estar del otro lado. Rosa y Raúl me están acompañando como cada una de las noches desde Barrio Cooperativa de Viviendas. Llega la música, ahora de la mano de Luja, Amores.

0: La música girando en esta oportunidad, Amores de Cristal, la propuesta musical de Luja para este recorrido de música romántica a través del aire de la radio. Bueno, gracias Patricia, un beso grande Patricia, que tengas una linda, linda noche de lunes. María de Los Ángeles también está sintonizando FM 10 Radio Ciudad. El amigo Abel nos ha dejado algo por acá, a ver qué me comenta Abel.
1: Hola, buenas noches amigo, ¿cómo estás? Pasate algo de Arjona si tenés programación, acá te voy escuchando.

0: La música de Ricardo Arjona, primeramente, para el amigo Abel que nos está acompañando. Recién la propuesta del chileno Domi Torres, haciendo Nunca Imaginé.
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0: Hoy en 20 horas 25 minutos, vamos a seguir sumando canciones a lo largo de esta noche. Vamos a cumplir con Ana, que me había solicitado algo de Marco Antonio Solís por acá. Gracias, Silvia, por el mensaje también. A Virginia, que me está acompañando. Algo lindo y romántico, dice Virginia por acá, en uno de los mensajes. Y le damos la bienvenida a Rosana, que hace un ratito llegó de trabajar con mucho frío, dice. Pero bueno, ahora a descansar, ¿eh?

0: La música en compañía de Marco Antonio Solís. Marco Antonio Solís haciendo Mi Eterno Amor Secreto. Bueno, sigo recibiendo oyentes. Le quiero mandar un saludo grande a Hilda, que nos ha dejado por acá un llamadito. Una clásica llamada perdida para saber que está del otro lado escuchándonos a esta hora de la noche. Gracias, Vane. Un beso para vos también. Hola, Sergio. Buenas noches. Dedicame un tema. Como siempre, te estoy acompañando. Tomándome un cafecito para este frío, mucho en la ciudad, pero estuvo el día lindo, que eso es bueno. En un rato me preparo la cena y ya me voy a dormir temprano. Hola Sergio, pasame un tema, elegilo vos y para mi hermana. Me dice Walter por acá, un saludo grande ahí para el amigo Walter. Creo que ganó en el programa de ayer, Walter, ¿no? Sí, si mal no recuerdo. Creo que tengo los ganadores por acá del programa Domingo Fantástico, y creo que ganó el amigo Walter en la jornada de ayer. Vamos saludando a Nati también, que me está haciendo compañía. Gracias, Nati, un saludo grande para vos. Sí, Walter con el 819 ganó ayer de panadería y facturería La Catalana, que ahora tiene nueva dirección, ¿eh? 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Bueno, vamos a ir sumando más canciones.
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1: Bueno, muy bien, ¿eh? Se comunicaba recién Hilda con nosotros, que nos estaba acompañando, por supuesto, y me solicita por acá el tema ¿Dónde estará mi primavera? De Marco Antonio Solís. Estaba mirando por acá la rutina musical para esta noche. Gracias, Graciela. Un beso grande ahí para Grace, que me está acompañando como siempre. ¿Querés renovar tu imagen y dedicarte un momento para vos? 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
1: Bueno, seguimos. Música para el frío, historias para acompañar el día. Dejemos sonar un tema más, porque siempre hay una canción esperando levantar el ánimo otra vez. 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
1: La música en compañía de Laura Pausini. Laura Pausini a esta hora haciendo Víveme. Bien, vamos en la recta final de este recorrido hasta las 21:30 exactamente. Gracias, Maggie, un beso grande para vos, que tengas una linda, linda noche, por supuesto. Gabriela me está acompañando, gracias, Gaby. Ya vengo con algo de Carlos Rivera en un ratito nada más.

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